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4: Seguimos a través de la número 1 Latina Estéreo 100.9 FM. Seguimos con mucha salsa, con mucho sabor y mucha música. Precisamente la idea es que nos acompañan unos amigos aquí en este momento. En Latina Estéreo tenemos muchos amigos a quienes conocemos y muchos amigos a quienes no conocemos. Precisamente nos trae a colaciones que vamos a hablar del plan perfecto del Mundial 2026. Precisamente todavía tenemos muchos calendarios para los oyentes, completamente gratis, como les gusta a usted, ¿cierto? Gratis. Y el partido que está realizando en este momento es Noruega-Senegal, fue el 22-7 de la noche. Es que aquí están todas las fechas, están todos los equipos, están todos los países, los horarios y los días. Y precisamente después del 16avo ya viene el espacio para que cada quien anote los partidos y los goles y lo, cómo terminan los partidos. Así es que eso es lo que nos da colación, porque este calendario está muy interesante y precisamente nos acompaña Carlos Serrano, don Carlos Serrano y Julián Cano, y también Adriana Gallo nos acompañan de el Rechingón Comida Mexicana. Pero nada mejor que sea el propio Checho López quien nos presente y nos hable qué nos reúne esta noche.
5: Bueno, Jairito, muchas gracias. Continuamos con el plan perfecto del Mundial. Llevamos ya 12 días del Mundial. Esto es una locura porque el calendario siempre la gente lo ha tenido. Alguien nos decía, no, sácate eso en una aplicación. No, en físico, porque la gente siempre lo está mirando y las marcas están más visibles. Entonces, quedan, pues vos dijiste que quedan muchos, no, quedan ya pocos relativamente. Sí, porque trajimos, claro, no, y trajimos de todas las zonas, de las 9 zonas que sacamos en esta vez, que fue Itagüí, Envigado, Sabaneta, La Estrella, Poblado, Centro, Belén, Laureles, Calasán, Colores, La América y Bello. Y en Bello está este restaurante que se llama Rechingón, donde lo mexicano sabe más cabrón. Un amigo me dijo, hermano, está muy bueno ese restaurante, he ido y le dije, qué bueno que esté aquí Julián y Carlos para que nos cuenten de Rechingón.
4: Qué bueno preguntarle a Julián Cano, porque dice aquí, donde los mexicanos saben más cabrón. Tengo entendido que cabrón es como una especie de ¿qué? Es como una cabrón, una copa de decirte a alguien que un modismo, algo así.
6: Cabrón es algo que es muy bueno, muy bacano.
4: Como muy bueno. Muy bueno. Bienvenido,
7: Julián. Muchas gracias a Latina Estéreo por la invitación. Un saludo para todos los oyentes, porque Latina Estéreo es escuchada a nivel mundial. Entonces, un saludo para todos los que nos escuchan. Y pues, hablarles un poquito de la marca Rechingón. Rechingón tiene en ese momento sede en Bello, en Cabañas y en Río Negro. Rechingón es un hijo de la marca Zacatecas. Zacatecas inició hace 11 años. Tenemos sede en El Poblado, en Laureles y en San Roque. Comida mexicana para que todos vayan y disfruten. Entonces, Rechingón, donde lo mexicano sabe más cabrón.
4: ¿Y usted qué nos recomienda?
7: La verdad,
4: como paisas, ¿qué nos recomienda? A ver, ¿qué hay allá así mexicano bien chévere?
7: Tenemos taquitos, burros, enchiladas, nachos, ¿no? Todo es delicioso, la verdad, como para chuparse
4: los dedos. ¿Alguno que no lleve mucho pique, para mí?
7: El picante se le pone aparte. Lo que pasa es que siempre ha habido algo que uno piensa que... Aquí le dicen, no voy a ir al restaurante porque resulta que no, es picante. Pero no, el picante se pone aparte, es opcional.
4: ¿A todas las comidas?
7: Sí, a todas las comidas. Si alguien ya lo quiere picante... Se le pone el picante.
4: Ah, pero... tenía entendido que es a todas las comidas.
7: El picante lo ponemos aparte. Ah, es opcional. Sí, muy importante, muy importante esa aclaración. ¿No? Que mucha gente no va nomás por eso, porque dicen que es...
4: Ah, no, yo soy una de esas personas.
7: Entonces le ponemos la salsita.
4: A mí cuando me dicen, vamos a tal parte mexicana. Ah, no, yo no como picante. Porque es que el picante a mí, pues, me pone a volar.
5: Jairo, sobre todo porque la comida, lo conversábamos ahorita, hay muchos restaurantes de comida mexicana en la ciudad y en el área metropolitana. Pero en Rechingón ustedes van a tener una posibilidad y es de sentirse verdaderamente como en México. La comida es súper deliciosa Y hay algo que a mí me gusta, y es que desde que uno entra lo hacen sentir a uno como en casa. O sea, la cultura y la amabilidad. Órale, órale, güey. No, ya lo hacen sentir a uno, hermano.
4: La sopa.
7: Rechingón, donde los mexicanos saben más, cabrón.
4: También nos acompaña don Carlos Serrano. Bienvenido a Latina Estéreo, don Carlos.
3: Muchas gracias, Latina, por la invitación. Aquí también, pues, trayendo algo de rechingón, de la comida buena de México. Inclusive hace una semana, más o menos, servimos a una organización que se llama Organización Mundial del Periodismo Turístico, donde habían personas de México y dijeron que se sintieron como en casa, que era la mejor comida que habían probado fuera de su país.
4: Ah, pero muy interesante.
5: Jairo, las personas que estén en Bello, porque tienen ahí en cabañas, ¿cierto? ¿Es cabañas o cabañitas?
3: ¿Cabañas? Sí, en Cabañas Bello y en Río Negro, en el Río Mall Negro. Gran Vía.
5: Exactamente. Para que estén muy atentos, porque Colombia juega mañana. Y lo mejor de todo es que como Colombia juega mañana, allá están presentando los partidos.
3: Claro que sí. Todos los partidos del Mundial lo estamos presentando en las dos sedes de Rechingón y en Zacatecas también.
4: Ah, pero muy interesante. Entonces, o sea que usted dirá para dónde nos vamos.
5: Oh, Jairo, salimos de aquí, vamos a ver el partido que mañana es a las 9, Colombia. Y nos vamos a programar todo este fin de semana porque a nosotros nos gusta mucho las marcas que están con el plan perfecto del Mundial, que puedan tener como la posibilidad de darse a conocer, pero también que nosotros y los oyentes de Latina Estéreo puedan ir y decir, hey, me gustó esa recomendación, me gustó el plan perfecto, definitivamente sí se vive aquí en Rechingón.
8: Oiga, entonces el plan cabrón de mañana es irse para Rechingón a disfrutar la buena comida mexicana y a disfrutar también del partido de Colombia a partir de las 7 de la noche. Jairito, cuénteme a qué hora del partido, dónde se va a desarrollar, que usted tiene toda la información ahí en el calendario del Mundial.
4: Ah, claro.
8: Del plan perfecto.
4: Claro, mañana es Colombia frente a Congo a las 9 de la noche. Portugal en el estadio Guadalajara. Y Portugal a las 12 del día frente a Uzbekistán. O sea que eso va a estar sensacional. Bueno, Julián, ¿qué nos recomienda usted de allá de Rechingón? ¿Qué hay bueno? ¿Qué hay bien bueno allá? Y ¿cómo es? Bueno, bonito y barato.
8: Y que no nos olvidemos nunca de Rechingón para volver otra vez a pedir allá.
7: No, toda la comida de nosotros es buena, bonita y barata. Todo lo que, incluso por ahí viene un domicilio, ese viene de la marca Zacatecas. Por ahí el timbre que está sonando es porque ya nos llegó el domicilio.
4: Eso ya.
7: Que ustedes...
4: Ah, eso es volando.
8: Eso no es charlando,
4: sí, pidiendo y volando.
7: Sí, eso es de una. Yo lo acabé de pedir acá y ya nos va a llegar.
8: Vea usted.
7: Sí.
4: Una pregunta para Julián. Ustedes están en el plan perfecto del Mundial 26. ¿Ustedes les gusta hacer la publicidad de esa manera?
7: Publicidad.
4: Para llegar al público.
7: Hay que hacer publicidad de todas las maneras. Todo lo que sea publicidad, bienvenido sea. Yo hace 11 años inicié pues con este tema de la comida mexicana y para mí una de las cosas fundamentales es hacer publicidad. Eso no se puede dejar atrás.
4: Pero qué bueno, porque es que hay todos que pensar que un negocio... Así como paga servicios y paga empleados y otras cosas, también hay que tener en cuenta que debe pagar publicidad, que es muy importante la publicidad.
7: Yo alguna vez escuché un empresario que decía, sí, ahí nos llegó el domicilio ya.
9: Llegó el domicilio.
7: De Zacatecas. Un saludo ahí para Jonathan Cardona, Mario Marín, de Zacatecas Poblado, que ya llegó el domicilio.
8: Vaya, vea, Zacatecas Poblado.
4: Pero aquí ya la gente ya se fue, entonces ¿qué vamos a hacer nosotros? Ah, tanta comida.
9: Oh, ya viene Diego, ya viene.
8: Espere
9: ya
8: que
9: viene el Chillo.
8: Aquí no espere, va a faltar.
9: Están allá afuera, ya vienen.
8: Espere, era que sí.
4: Bueno,
9: Jairo, no, pues ese es como el punto que yo les digo. A Zacatecas, muchas gracias y a Rechingón, en Bello, en Río Negro, por estar en el plan perfecto del Mundial. Y continuar dándose a conocer, porque vos se los decías ahorita a ellos, la publicidad es muy importante. Esta es la Casa Salsera, esta es la casa de ustedes. Tenemos miles de seguidores en Bello, en Río Negro, en todo Antioquia, en todo Colombia y por fuera también, para que sepan que Rechingón existe y para que sepan que hay un negocio que hoy en día se está caracterizando por una muy buena comida, por unos muy buenos empleados y porque el ambiente que se vive allá es excelente.
8: Bueno, Rechingón, para que todo el mundo sepa y esté enterado, ¿dónde queda el bar? 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Y bueno, ahí está la información. Y esta semana les contamos a todos los oyentes, tendremos muchos más de los patrocinadores de este calendario mundial, el Plan Perfecto Mundial 2026, que nos estarán visitando y estarán compartiendo aquí con todos los oyentes la información pertinente para invitarlos pues a todos sus negocios, ¿no?
9: Claro, y ojo, Mauro, Jairo, Carlos, Julián, Adriana, todos los que están aquí y oyentes de Latina Estéreo, vamos a hacer una polla para la final. Estén muy pendientes, vamos a publicarla en el Plan Perfecto Colombia, que es desde donde vamos a hacer todo Latina Estéreo. Vamos a tener un muy buen regalo.
8: Bueno, ¿cómo es la dirección de Plan Perfecto
9: Colombia? @ el Plan Perfecto Colombia en Instagram. Ahí la vamos a hacer.
8: Ok.
9: Y nuevamente pues el agradecimiento Carlos, Julián y Adriana, que nos acompañan aquí de Rechingón, y Jairo, que vea lo que nos llegó tan rico.
7: Julián. No, muchas gracias por la invitación. Y ya para rematar, pues para que nos sigan en redes, en Zacatecas, @ Zacatecas Restaurante Mexicano, y Rechingón, Rechingón Comida Mexicana, para que todos los oyentes nos sigan ahí.
4: Y Carlos, despídase de las redes sociales.
3: Bueno, un agradecimiento a todos ustedes por la invitación y bienvenidos todos a Rechingón en cualquier momento, desde las 11:30 de la mañana hasta las 11 de la noche estamos abiertos y siempre para recibirlos con la mejor atención para ustedes.
4: Bueno, muchas gracias a todos ustedes y a la gente de Rechingón y a Checho López por esta invitación tan especial a comer bien chévere.
8: ¡A comer!
10: ¡Hágale, Jairo! 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
7: Amigos y enemigos, ¿qué tal? Producción Latina Estéreo 100.9. Verbo Benjamín Cuello Enríquez.
8: La orquesta de Tommy Olivencia. Canta Sammy el Rolo González. Un tema de mucho movimiento. Cuero Namá.

0: Amigos de Latina, hasta aquí los acompañó Benjamín Cuello Enríquez. ¡Los que huyen, chao!
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Las 7 de la noche, 42 minutos. 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

0: Las 7:55, minutos 7:55. El tiempo corre y el tiempo vuela. Un saludo cordial de paz y bienestar y amor. Saludo para un fiel oyente de la emisora Latina Estéreo, el padre Fabián Emilio Ortega Jiménez, de la parroquia de Nuestra Señora del Carmen de San Javier, de parte de una de sus ovejas, a Diana Isabel Rodríguez, desde Manrique Las Esmeraldas, que lo quieren mucho y que esperan que se recupere pronto. Gracias por alegrar nuestras vidas, nuestras almas y corazones con sus maravillosas eucaristías y reflexiones. Le enviamos un saludo muy especial y un fuerte abrazo de paz y bienestar y amor. Somos Latina Estéreo, el sonido de las palmeras, de las olas y el viento.
1: Padre, envíenos la bendición, por favor.
0: Amén.
1: Amén. Oiga, y un saludo muy especial allá en el municipio del Retiro a una paisana, hombre, a la vecina, a Bela Donahual, que está ahí en la sintonía, y también un saludo para Ivancho, que también está disfrutando de la buena salsa de los 100.9 allá en Ciruma, en Los Salados, en el municipio del Retiro, disfrutando la buena programación en todas partes, Latina Estéreo.

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2: Seguimos. Saludos para los ases del volante. Saludos para Chuec, Yesid, Mariaca, Marlon, Jorge, Bambán, El Coste, Pata de Venado, El Ojón, Código, Didier, Robocop, La Garra, La Barbie, Gafas, El Calvo, Ramón, El Tuzo, El Cabe, Bambino, El Gordo. Saludos para Conejo, Nando, El Cache, Político, El Político, Juan,
3: El Ronco, ya tienen político
2: Chavarría,
3: en
2: el
3: la Rosco, Mancha Amarilla.
2: Y Luis, de parte de Robert, el diferente, ahí sí le hizo el saludo diferente.
3: Ah, sí, para que haga, no lo copie.
2: Hoy lo hizo al revés.
3: Ah, ya está aprendiendo.
2: De abajo hacia arriba.
3: Está aprendiendo.
2: Sí, está aprendiendo.

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1: Latina Estéreo nos para son 24 horas la mejor compañía musical. Las 8:14 minutos. A cualquiera le da gripa, hasta una culebra que tiene
2: una culebra.
1: Sangre fría.
2: Ay, ay, ay.
1: 8:14.
2: A cualquiera se le suelta la cadena, mano, ¿sí o no?
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10: El sonido de las palmeras, de las olas y el viento. Saludos, saludos para Jairo Luis y Mauricio.
11: La pareja del bullicio.
10: Saludos para Yadir Ayala Mendoza. Para Juan Fernando Úsuga en Bello. Es que Juan Fernando siempre está en sintonía. También para Yadir, que un saludo para la gente allá arriba en la sierra. A todos los conductores, para Freddy y Mauricio. Y Yadir, sintonizados con la número 1 Latina Estéreo 100.9 FM.
12: Oye, un saludo también para Luzmeri, que nos está preguntando aquí de un tema de Richie Ray, pero no lo puedo identificar, hombre, pero deje verá, no, espere ya, enseguida le digo para que me ayude con eso, a ver si la podemos complacer con el tema. Un saludo a usted ya.
10: I can fight.
12: Ah, sí, que un saludo a mi galán y a todos en cabina. ¿Qué será? Que me mandan un saludo para un amigo que está de cumpleaños, Diego, ¿sí? Vera.
10: Sí.
12: Que los cumpla muy feliz y le gusta mucho Creo en Ti. Que un abrazo gigante y feliz noche.
10: Que Creo en Ti de Imael Rivera. Y que una feliz noche. Y un abrazo gigante para Jairo Luis de parte de Lina García, la flaca, tan bella ella. Y se llama García también.
12: Sí.
10: Es García.
12: También es. Entonces, plena de alegría.
10: De pronto puede quedar la familia García y García.
12: Qué tan bobito, ¿no? Oiga, no, pero ese Creo en Ti es el de Rubén Blades. El que él quiere escuchar. Creo yo, ¿no? Esperemos que esto sea con mucho cariño para Diego Vera y que cumpla miles hasta el año 5000. Que lo celebre como.
10: Con tortica, velita, bombita, botellita, bastantes regalos. Con de todito.
12: Ay, ay, ay.

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1: Seguimos saludando a la gente salsera. Saludo para todos los conductores de buses, taxis, colectivos y los ejecutivos a esta hora trabajando por el bien de la comunidad y en sintonía. Y en la onda de la alegría, un saludo para quienes llegan de visita a Medellín. A quienes llegan de visita a Medellín, bienvenidos a Medellín, la ciudad de hoy, la ciudad de siempre, la ciudad del futuro. ¿Quiera Medellín? ¡Había Medellín! Medellín para todos.
2: Oiga, un saludo también, aprovechar ahora para saludar, ¿sabe a quién? A todos los funcionarios de la Secretaría de Movilidad. A todos los funcionarios, a todos los guardas, que yo sé que en la calle están disfrutando también de los 100.9.
1: A la gente de allá el Rincón Salsero en Caribe. Un saludo para ellos allá en el barrio Caribe. Y para todos como salseros en sintonía siempre en la onda de la alegría, para el Papito y para el Primo Castillón, para Pátula y todos los muchachos. Para Tabo Tamayo, en sintonía y en la onda de la alegría.
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Moro, a esta emisora tan chévere que se llama Latina Estéreo, ¿no? ¡Un aplauso para Latina Estéreo! 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

0: Ya llegó la hora de saludar a toda la gente de la ciudad en sintonía, siempre en la onda de la alegría. Son las 9 en punto, 9 en punto. La tiene estéreo, no para, mi hermano. Siempre vamos hasta el infinito musical.
1: Y más allá. 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

0: Abriendo con la sintonía a través de la número 1 Latina Estéreo 100.9 FM. Oiga bien, vamos a ver los temas para reflexionar, temas para pensar. Pero antes, un saludo muy especial para todos los abogados en su día. Un saludo muy especial a todos los abogados.
1: Hombre, muchas gracias.
0: A los amigos de y los colegas de Abogaster, de Mauricio Gómez Mesa.
1: Sí, señor.
0: Y temas para pensar. Oiga bien, la vida es corta. Oiga, ese hecho. La vida es corta, ¿cierto? Ninguno de nosotros saldrá de aquí vivo. Nadie saldrá con vida de aquí. Así que, por favor, deja de tratar mal a los demás, hasta con el pensamiento, ¿no? Coma comidas deliciosas, coma bien, no economice. Camine a la luz del sol, salte en el océano, diga la verdad y solamente la verdad que lleva en el corazón como un tesoro escondido. Cuente todas esas cosas, cuente todo eso.
1: Desahóguese, ¿no?
0: Sea tonto, sea amable, sea bobo, sea raro, pero hágalo, siéntase raro. No hay tiempo para mucho más, hágalo ya, que el tiempo corre y el tiempo vuela y el tiempo no se detiene, bobo.
1: Amén. Amén.
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1: Siempre sigan en sintonía con Latina Estéreo. Les habló Pacheco, Johnny Pacheco.

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0: Las 9:41 minutos, 9:41. Un saludo allá en la barbería de Julián en Envigado para todos los muchachos. Ahí en la barbería. Un saludo para el Negro, el Gato, Jongo, Tato, Didier, Lázaro, Juan David, Nati, Hamilton y Miguel. En sintonía y en la onda de la alegría. De parte de Julián el Barbero, siempre en la onda de la alegría. Oiga, que tenga para que se entretenga y que se la aprenda.
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1: Yo creo en muchas cosas que no he visto, y ustedes también, lo sé. No se puede negar la existencia de algo palpado, por más etéreo que sea. No hace falta exhibir una prueba de decencia de aquello que es tan verdadero. El único gesto es creer o no. Algunas veces hasta creer llorando. Se trata de un tema incompleto porque le falta respuesta. Respuesta que alguno de ustedes quizás le pueda dar. Es un tema en Technicolor para hacer algo útil del amor.

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1: Arrollando con la sintonía a través de la número 1 Latina Stereo 100.9 FM. Mis amigos, nos vamos, porque mi negrita me espera. Ya llegó Orlando Hernández a Latina Stereo para esta noche y la amanecida. Nos acompaña Checho López, el hombre de el Plan Perfecto Mundial 2026.
2: El tremendo calendario que estamos entregando gratuitamente aquí en las instalaciones de los 100.9. Usted pase por aquí, lo reclama sin ningún costo para usted como le gusta y se va para que tenga toda esa información del mundial que tanto requiere para que esté atento y no se pierda ni un partido se pierda. Me acompañó hasta este momento
1: Jairo Luis García,
2: el locutor de la alegría.
1: Les decimos muchísimas gracias por dejarnos llegar hasta su sitio preferido con la número 1 Latina de Estéreo.
2: Se despide de ustedes este servidor, Mauro Gómez Mesa, acompañado de mi papá Jairo Luis García. Les decimos que será
1: hasta la próxima.

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siempre. Gracias a por estar pendiente. Hoy tenemos un programa súper, súper especial. Y hoy vamos a hacer un programa muy similar en cuanto al formato como el que hicimos en la emisión pasada, que solamente van a ser 45, el formato de 7 pulgadas. Así que hoy no vamos a estar visualizando, para que estén muy pendientes de lo que estamos presentando. La verdad, el reto que me puso el invitado de hoy es bien chévere, pero lo importante es eso, a estar pendiente de estas invitaciones, de esas temáticas chéveres que nos ponen a reblujar el anaquel, pero estamos ahí como medio preparados para responderle a estos grandes caballos que pasan por este set. Como siempre, el agradecimiento a Papote Producciones, a Henry Río Rivera, que gracias a ellos estamos llegando a Estados Unidos, llegamos a México, gracias a Arte Global de México. También estamos entrando en el país, le estamos dando la vuelta al país también gracias a el Norte TV Plus Televisión, a Canal Ultra Hit, gracias a ustedes que están pendientes y que en la semana repiten en varias oportunidades el programa de La Leyenda del Vinilo. Recuerden nuestro eslogan: nadie los tiene todos y nadie se las sabe todas. Y lo ideal es aprender del invitado, donde me incluyo. Así que gracias a ustedes por estar con nosotros. La dirección es de mi hermano Diego Andrés Aranda. La programación de en el control master y en el audio y el video está Simón Restrepo y Diego Alejandro Gómez. Yo soy Edgar Berrío y aquí comienza la edición número 125 de La Leyenda del Vinilo. Bienvenidos.

0: Amanecer Guajiro, uno de los grandes ídolos de la salsa peruana, nada más y nada menos que el maestro Lucho Macedo. Este tema es un 45 sello Virrey, en formato 7 pulgadas, que se sepa nunca salió en LP, y esa es la temática que sugiere el invitado del día de hoy. Esos invitados como el que tenemos el día de hoy son los que lo ponen a uno a pensar, a rascarse la cabeza a la hora de relujar el anaquel, porque le ponen a uno una temática que para uno puede ser normal, pero para ellos que son tan versados en el tema, ahí sí lo ponen a uno a trastabillar. Estoy hablando de una persona versada en el tema de la salsa peruana. Él me dice: Edgar, yo creí que me iba a decir, vamos a tocar Montuno o Guaguancó, descarga si me sale. Edgar, quiero que hagamos 45 de salsa peruana. Sabemos que la salsa peruana tiene un nivel excelente. Este tipo es muy conocedor del tema. Hace parte de un medio muy reconocido a nivel mundial de la salsa en el mundo, como es Salsidésimo Perú. Para no decirles mucho más, sino que ustedes conozcan o ya conocen al señor Daniel Álvarez. Mi hermano, placer tenerlo por aquí, papá. Bienvenido una vez más a la Casa Salsera, a los 100.9 Latina Stereo.
1: No, mi hermanito Edgar, es un placer para mí estar acá. Muchísimas gracias y saludos a todos los que ya están conectados acá en las leyendas del vinilo y por supuesto para compartir, ¿no? Acá en la Casa Salsera, Latina Stereo.
0: La emisora más importante de salsa en el mundo, hermano, modestia aparte.
1: Sí, indiscutiblemente. O sea, los que escuchamos buena salsa, sabemos la música que ponen en Latina Stereo. Entonces, nada, hay más que conectarse en latinestereo.com y disfrutar.
0: Daniel, todo el mundo sabe, vos ya habías venido aquí, ya te lo he estado en este
1: Sí,
0: set,
1: claro, ya
0: pero en
1: muchas
0: este
1: veces.
0: set, ¿estuviste alguna vez con el Combo Perú,
1: Sí,
0: cierto?
1: claro que sí. Estuve en la edición previo a las últimas leyendas, en donde estuvo mi hermanito Elías Guerra,
0: Ok, claro.
1: acá escuchando buena melodía y se pasó sabroso.
0: Bueno, cuando me doy cuenta que estás en Colombia, obviamente no va a perder la oportunidad y hablo con Diego Aranda, le digo: Diego, por acá está Daniel Álvarez de Salsidísimo Perú, y te hago la invitación para que estés con nosotros. Te digo, ¿qué temática querés que manejamos? Me decís salsa peruana en 45, o sea, me llegaste con los taches
1: No, en
0: arriba.
1: realidad yo creo que sabemos la música que se ha hecho en Perú, lo que se ha sacado en 33, en 45, que son las 12 pulgadas y 7 pulgadas, pero yo creo que era una manera de poder defenderme de alguna manera con lo que tú tienes, ¿no? Porque si no también me quedo corta, yo casi no había traído LPs, entonces era una manera de decir, sí, o sea, puedo sacar algo y poner ahí arriba el nombre de
0: Hasta
1: Perú.
0: Estadilla la Berrío.
1: Así
0: Hay
1: es.
0: una cosa, hermano. Hay algo chévere que aquí he tenido la fortuna de tener a varios peruanos, como Adín,
1: Claro, sí.
0: estuvo Julio Herrera,
1: Julio
0: estuvo el mismo
1: Herrera,
0: Elías.
1: Elías.
0: Ahora el Combo Perú estuvo completo también en alguna ocasión. Ahora está el Vos. Y hermano, es muy admirable de la manera como ustedes admiran, adoran, coleccionan, estudian su salsa, la salsa de ustedes.
1: Sino que la salsa peruana hecha en vinilo, o sea, en los diferentes formatos de 33 y 45, yo creo que es un mundo todavía que uno no termina de conocer. O sea, primero que es música que por lo general no ha tenido difusión como se merece o como se mereció en su época, ¿no? De finales de los 50s así hasta ya los 80s. Entonces uno no termina de conocer todo. Uno siempre aprende, así como tú mencionaste hace un momento, hiciste una frase muy buena. Y yo creo que eso es parte de lo que uno como peruano tiene que llevar al frente, ¿no? O sea, decir, mira, esta de acá es la
0: Esta es mi
1: música,
0: bandera.
1: claro, totalmente. O sea, esta es la música que se hizo acá y pues todos tienen derecho a escucharla.
0: Muy chévere, hermano. Y sabemos que Perú es muy, muy versada en el tema de la salsa. De hecho, fueron muy arriesgados a sacar covers de temas muy grandes a
1: Sí,
0: su estilo.
1: y que muchos
0: Fueron y
1: pegaron
0: fueron mejores que
1: mejores,
0: algunos.
1: claro,
0: ¿Qué nos vas a regalar? ¿Con qué
1: sí.
0: vas a arrancar?
1: Bueno, yo voy, como es 45 de música peruana, yo me voy con un temita que originalmente es un festejo peruano, que se sacó en salsa por Félix Martínez.
0: El tema se llama
1: Zamba Malambo.

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1: Bueno, papá, esto se vendió. Por acá tenemos a Marco Alberto Zuluaga, Huber Rodríguez, no sé si lo conoces, el señor Huber Rodríguez.
2: Claro, sí, maestro.
1: José Villegas, está también Carlos Andrés Solís, Camilo Turca, que siempre está al pie del cañón, Julio Herrera. Julio Herrera está en este momento.
2: Mi hermanito.
1: Claro. Hemos hablado hoy bastante de él. Yo creo que está picando las orejas a Julio.
2: Julio, ¿pero por qué? ¿Pero por qué? ¿Por qué? ¿Por qué? Por el evento, por supuesto.
1: Por el amor que le pone a todo esto.
2: Claro.
1: Julio Herrera está en este momento en Nueva York.
2: No, está en Connecticut.
1: En Estados Unidos está Julio.
2: Así es.
1: Dentro de poco vamos a estar, recuerden, con el Combo Perú en Lima.
2: En Lima, en el Club Bamba Marca de Breña, el 21 de septiembre.
1: Así de maravilloso va a ser esto. Después de tantos años vuelve el maestro Alfredito Linares a su tierra, el Inca, y vuelve a tocar sus grandes éxitos. Es en el Club Bamba Marca, 21 de septiembre. Van a haber grandes invitados, van a haber grandes sorpresas. Por ahí va a estar el maestro Willy Cadenas haciendo parte del espectáculo. Linares viene con un show que nunca lo hemos visto en Colombia. Y tengo la fortuna de estar invitado por el Combo Perú para estar allí presentando lo que va a ser parte de la obra de la leyenda viva de la salsa en pantallas gigantes, videos nunca antes vistos. Así que para la gente de Perú, estén pendientes porque eso va a ser una locura, hermano. Eso va
2: Totalmente.
1: A ser una cosa impresionante.
2: No, bueno, nosotros le hablábamos antes de detrás de cámaras y el ver, por ejemplo, temas en vivo, ¿no? Como Vuelve y estas cosas.
1: El guarachero.
2: Van a hacer que la gente se esté ahí, no, bien encendida.
1: No se puede tener un bisturí cerquita porque eso se arriesga, que es un cortavenas. Ese Vuelve va a tumbar eso allá. Bueno, la verdad va a ser una cosa bien espectacular. Van a haber unas sorpresas bien bonitas con el maestro Willy Cadenas, que bien saben ustedes, cantó también alguna vez con el maestro Alfredo Linares. Van a haber grandes invitados. Bueno, eso va a ser una locura. Ese espectáculo que va a tener, que está preparando el Combo Perú, la Hermandad Salsera, para este 21 de septiembre en el Club Bamba Marca. Así que pendientes, que por allá nos vamos a estrechar las manos.
2: Así es.
1: También está Manuel Reyes, Juan Carlos Ojeda, el Pirata del Sabor, mi hermano Sergio Jaramillo, Ever y la Luna, como siempre, don Horacio Bustamante, uno de los grandes coleccionistas de acá del país, también está conectado como siempre, Joana Kamikaze, Mavi Salsa, Carlos Milla, Wilmar González Casas, mi hermano Sabor Cumbiambero, Alex Vargas Arango en sintonía, también el patrón de Cali. Ahora seguimos saludando. ¿A quién vas a saludar por ahí? Vos, Dani.
2: No, nada, a todos mis hermanos del Combo Perú, que están ahí metiéndole, como mencionaste, todo el punche para el evento. Y a todos los que están conectados, en realidad, esto acá es un tema de compartir, de disfrutar y de gozarse la buena música, mi hermanito.
1: Dani, cuando hablamos de la salsa peruana, hablamos de un sinnúmero de intérpretes, de orquestas, de bandas, una cosa impresionante, pero hablando de Colombia, porque obviamente tocar ese tema con los peruanos es muy delicado por el conocimiento tan amplio que tienen de sus orquestas. Acá en Colombia en sí, los más, más a la vista, los que saltaron más a la radio fueron Lucho Macedo, Alfredito Linares, tal vez como por ese lado. Y ellos fueron grandes también en Perú.
2: No, claro, sino que acuérdate que si es que hablamos de Lucho Macedo, estamos hablando desde la década del 50.
1: La época
2: en
1: las
2: donde
1: sonoras.
2: En la época de las sonoras, el Perú era uno de los puntos más importantes en Latinoamérica.
1: De hecho, hay una historia muy bonita de que la Sonora Matancera llegó a Perú y se fue toda para la casa del maestro Lucho Macedo.
2: No, y no solamente la Sonora Matancera. En realidad, a Perú llegaron orquestas súper importantes de Cuba y muchos músicos cubanos se quedaron allá. Hicieron música y grabaron allá. O sea, entonces la influencia definitivamente simplemente fue como pasada, ¿no? A la siguiente generación, que era la década del 60, en donde ya está el maestro Linares, y que él dice, ajá, ¿no? Nosotros tuvimos la suerte, él a mí en una entrevista me contó, nosotros tuvimos la suerte de que muchos músicos cubanos llegaron a Lima y empezaron a hacer música ahí. Entonces eso de ahí, nosotros simplemente lo seguimos. Y obviamente ya con un estilo particular y con todo lo demás, y de ahí salen muchísimos buenos artistas, sobre todo el sello Mag, que fue el más importante en esa época, como por ejemplo Tito Chicoma, que es lo que tú ahora vas a programar.
1: Bueno, es imposible hacer un programa de salsa peruana y no poner al maestro Tito Chicoma. Uno de esos temas, los LPs, grabó demasiados discos, demasiados long plays, y de hecho se enfatizó mucho en los mosaicos.
2: Así es.
1: Y tocó cumbias, hizo de todo el maestro Tito Chicoma, pero voy con un tema conocido por todos ustedes, que no salió en el EP, eso salió para el sello Vinsa, este tema sabroso del maestro Tito Chicoma, Bandida.

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1: Bueno, papá, sabemos que en Perú uno de los grandes fue el maestro Tito Chicoma.
2: Claro que sí.
1: El sello MAC. ¿El sello MAC quiere decir?
2: Bueno, ese básicamente... Son como las siglas del nombre del dueño, ¿no? El maestro Manuel Antonio Guerrero.
1: Ok. Y algo pasó similar con Johnny Mara.
2: Claro que sí. Bueno, ese es un tema aparte, que en realidad en la época
1: de... ¿Johnny Mara no existe?
2: No existe. Es el maestro Tito Chicoma.
1: Correcto.
2: No, pero con otro con un seudónimo que básicamente era para darle más amplitud de artistas al sello en el que grabó. Entonces, principalmente Johnny Mara grabó para Infopesa, uh-huh. ¿no? Para el sello Infopesa, pero a la vez también grababa a Tito Chicoma.
1: Claro.
2: Entonces era como que simplemente el sello tenía más artistas. Pero hace un momento tú mencionaste algo de que él hizo mucha cumbia, sí. Hizo de todo y también hizo estos medleys, estos mosaicos. Entonces, era lo que en ese momento se necesitaba. Porque acuérdate, hay muchos discos que son muy populares en donde había mosaicos, por ejemplo, de mucha cumbia. Y entonces era lo que en ese momento la disquera necesitaba porque era la demanda del público.
1: De hecho, Venezuela manejó también mucho, mucho eso. En Colombia también se manejó bastante.
2: No, claro. O sea, pero en ese momento, por ejemplo, Tito Chicoma empezó a hacer puros mosaicos. Y entonces, ¿quién podía hacer algo diferente? Ah, que lo haga Johnny Mara.
1: Ahí mismo se competían.
2: ¿Me entiendes? Ahí mismo. Y entonces, claro, ellos se competían, pero Tito Chicoma, que ya tenía un nombre, hacía por un lado cumbia o mosaicos, y por el otro lado Johnny Mara empezaba a hacer... salsa, que de repente podía ser lo que realmente le gustaba al maestro Tito Chicoma, ¿no? Uno no sabe eso.
1: Y grandes íconos como Enrique Lynch, Carlos Miranda, Benny del Solar, de hecho Rubén de Alvarado.
2: No, totalmente, o sea, en cuanto solamente, si hablamos de intérpretes, o sea, nos quedamos cortos.
1: Sí, total.
2: Y entonces, si hablamos de músicos, definitivamente hay unos más conocidos que otros, pero el maestro Tito Chicoma fue uno de los principales. Y como me dijo a mí el maestro Alfredito Linares, Tito Chicoma no solamente era que era un buen trompetista o ejecutaba bien su instrumento, sino que también era creativo. Entonces, él me dijo que a él se lo quisieron llevar muchas veces de Mag y no lo consiguieron.
1: Imagínense.
2: Y entonces, sí, imagínate en esa época, o sea, te querían llevar ya a otro lado por ser bueno creando música... Lo que le venía definitivamente eran puros éxitos, ¿no?
1: ¿Con qué te venís?
2: Yo me vengo con mi orquesta preferida de Perú, Papo y su Combo Sabroso, y un tema que particularmente es uno de mis preferidos, Melina.
1: Ay, maravilla.
3: Melina.

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1: Hablábamos de estas grandes bandas peruanas, y estas bandas todas, casi todas, se metieron a tocar de todos los géneros. De hecho, incluso mismo Enrique Lynch, hablábamos de Tito Chicoma, hablábamos de el mismo Alfredito Linares.
2: Así es.
1: De hecho, Alfredito Linares fue hasta director de la Bellos Caracas Boys de Venezuela y arreglista de algunos de los temas.
2: O sea, en realidad Alfredito Linares, ya después que él saca sus primeros dos LPs con Mag, que son El Pito y Yo Traigo Bugalú, que son LPs muy buscados y también muy costosos en este momento por los coleccionistas, él viene para acá, pues, ¿no? Para Colombia, él ya hace una carrera, pero allá en Perú, sí, efectivamente, muchos de los músicos de ese momento empezaron a hacer de todo. Y cuando me refiero a de todo, empezaron también a hacer los mosaicos y todo esto de acá, que era muy requerido, específicamente por las disqueras, ¿no? Por los mismos sellos, porque ya estaban las parrandas, comenzaron a aparecer los DJs, y entonces había una necesidad de alguna manera de que en un solo lado de un LP, pues montar 25 temas,
1: y todos,
2: todos pegaditos.
1: Ajá, y todos
2: éxitos. Así es.
1: Que de hecho hay temas, hermano, que uno se pone a llorar cuando escucha un... Por ejemplo, Enrique Lynch, por hablarte de una cumbia, tiene una cumbia de Sal, de los Falcos de acá de Colombia. Es espectacular esa versión de Enrique Lynch. Arranca y a los minuto 30 se muere el tema, uno queda más iniciado que un horrible. Pero bueno, y grandes cantantes que nos ha regalado Perú. El Combo de Papo es una de las bandolas que hicieron también Bugalú, hicieron Guaracha, hicieron...
2: Claro que sí.
1: Y fue relativamente poco lo que grabó el Combo de Papo.
2: En realidad, Papo y su Combo Sabroso es la primera... O sea, yo creo que lo más importante o lo que ellos han dejado es que fue la primera orquesta de trombones del Perú. Entonces, ahí empieza a tener la música que llamaban rareza en esa época, uh-huh, ya el sonido de salsa como tal, ¿no? Que está muy caracterizada por el tema del sonido de los trombones, y que ya en esa época empezaron a tocar mucha música de Di Palmieri, y entonces ellos sacaron solamente un LP, ¿no? Que...
1: Y varios simples.
2: No, y diferentes 45, entre ellos el que yo puse hace un momento, que trae Melina, y la versión del Rey de Ralph Robles, que es buenísima, ¿no?
1: Sello Virrey, de hecho, por ese mismo sello Virrey grabó el maestro Carlos Aire, que
2: claro,
1: también hizo salsa, hizo bugalú, hizo cumbias, hizo de todo.
2: Sí, Carlos Aire también definitivamente un referente, ¿no? Que grabó muchísimo como todos los buenos músicos peruanos, pero que lamentablemente no tuvieron su difusión. Exacto.
1: Benny del Solar, uno de los grandes cantantes de Perú, voy con un 45 sello Ramírez, donde, como decimos los paisas, es bueno como la arepa, sabroso por lado y lado. Por un lado tiene Farsante, que es uno de los temas que a mí me espeluca, pero vamos con esta versión de Se Soltaron los Demonios, una versión que viene a ser un poco diferente a la que viene en el álbum.
2: Totalmente.
1: Se Soltaron los Demonios, Benny del Solar y...
3: ¡Oh!

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1: La salsa peruana vino demasiado ligada a los covers.
2: Claro, sí, definitivamente.
1: Demasiados covers, y lo hicieron mucho a su modo, le metieron su sabor, hicieron muchas cosas. De hecho, el mismo Pensando en Ti, Cheche Mendoza, que lo hizo grande aquí Cheche Mendoza, pero en Perú creo que fue muy grande por el maestro Willy Cadenas.
2: Claro, o sea, yo creo que en realidad, como todas las orquestas, tratan de hacerse conocidas al inicio con el tema de los covers, uh-huh. ¿no? Y en estos momentos, en la actualidad, todavía sigue siendo en algunos países, como por ejemplo en Perú, para poder sonar en la radio, o sea, algo que de todas maneras uno tiene que hacer es hacer un cover de un tema que ya haya sido éxito. Entonces yo creo que esa

0: Chicoma y grabó mucho vals en salsa.
1: Totalmente.
0: La gran mayoría de los temas de Tito Chicoma fueron vals peruanos
1: Así es.
0: convertidos a salsa.
1: Es. Así no solamente lo hizo Tito Chicoma hizo de todo. O sea, hizo de todo. Hizo salsa, hizo cumbia. En la época en la que la cumbia colombiana era un furor ahí en Perú, o sea, estamos hablando de la década del 70 también. O sea, entonces él grabó cumbia, como no te imaginas, y tiene LPs solamente de pura
0: Y hay
1: cumbia.
0: unas cosas muy bravas
1: No,
0: de Tito Chicoma.
1: definitivamente. O sea, Tito Chicoma, y vuelvo y repito, ¿no? No solamente un buen músico como ejecutante de su instrumento, sino como director de orquesta y como creativo productor, ¿no?
0: ¿Con qué te vas?
1: Yo me voy con un temita de la Sonora Callao.
0: Oh,
1: Y esto
0: Sonora
1: que
0: Callao.
1: dice, No son las rosas.
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1: Hermano, la verdad la salsa peruana es exageradamente extensa, exageradamente grande, y los intérpretes, bueno, es increíble lo que nos ha dado a conocer Perú, lo que nos ha regalado Perú. Pero aparte de esta, su propia salsa, también Perú tuvo una época muy grande de hacer grandes conciertos.
2: Claro que
1: en
2: sí.
1: En Callao, eventos grandísimos para 15, 20 mil personas. Claro. De hecho, más.
2: Sí, en realidad eso ahí viene primero desde la época de la Feria del Hogar, que es uno de los eventos más importantes que ha tenido el Perú. En
1: Callao,
2: general.
1: En
2: primero el Perú como Lima.
1: Okay.
2: Como ciudad, la Feria del Hogar, que está situada en San Miguel, que es un distrito de Lima, pero cuando ya entra a tallar el Festival Chimpún Callao, ahí sí, ahí sí la salsa tomó el protagonismo de los eventos más importantes de allá de la ciudad. Eso como por el 98 más o menos, ¿sí? Y realmente fue un boom, porque empezaron a traer artistas que en esa época sí eran súper importantes.
1: Como
2: o sea,
1: quieres.
2: Estamos hablando de Rey Barreto, Celia Cruz, El Canario, Johnny Pacheco, el maestro Willy Rosario, o sea, artistas.

0: artistas que en ese momento están, sonaban, o sea, están en su furor, ¿no? Están en su furor y que después ya simplemente dejaron de aparecer. O sea, ¿qué te digo? Ya el último se fue como transformando el sentido en sí del festival, que era netamente salsero, y empezó ya a sonar reggaetón, cumbia, total. Como que fueron cambiándolo y lamentable, ¿no? O sea, simplemente, y se acabó, y hubieron años en que no estuvo el festival, porque claro, o sea, nosotros podemos empezar a discutir sobre el tema de que en ese momento había en el gobierno regional del Callao, pues personas que ya han sido procesadas, obviamente, por corrupción y todo lo demás, que había movida de dinero
1: en Colombia
0: y todo lo demás. Bueno, en todas partes del mundo, mi hermanito, pero eso era lo que pasaba. Y si hablamos específicamente del tema de producción de eventos salseros reales con artistas que la gente quería escuchar y que siempre innovaban, porque los primeros años el Festival Chimpún Callao no traía repetidos, o traía repetidos pero traía nuevos, o sea, músicos, orquestas que la gente quería escuchar.
1: ¿Cuándo se acabó ese festival?
0: Ese festival se acabó, si no me equivoco, en el 2019, 2018.
1: Hace poco, después, o sea,
0: sí. Después que investigaron al gobernador regional de esa época y que al año siguiente se desapareció, estuvo prófugo y después lo chaparon.
1: Hermano, qué triste eso. Ahora voy. Este tema ya lo hemos escuchado en varias oportunidades acá en la leyenda del vinilo. Lo voy a repetir. Lo voy a poner porque para mí es la mejor versión que hay de este tema y porque esta canción la vamos a vivir este 21 de septiembre.
0: Así es, en el Club Bambamarca. Eso va a estar sabroso, mi hermano.
1: Díganme ustedes si no es la mejor versión de Alfredito Linares cantando uno de mis grandes ídolos, una persona a quien quiero bastante, el maestro Willy Cadenas, y esta super versión de Sujétate la Lengua.

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1: Hablando de conciertos, Daniel, ¿has venido a Leyendas Vivas de la Salsa?
2: Sí, claro.
1: ¿A cuántas has venido?
2: Bueno, yo he tenido la oportunidad de venir a tres. A tres y todas han sido satisfactorias. La última, muy especial.
1: ¿Y cómo llegaste? ¿Cómo llegaste a Leyendas? ¿Por medio Julio?
2: Ah, yo no. Cuando yo vine la primera vez acá a Leyendas, yo no lo conocía a Julio todavía en ese momento, sino por Martín, porque Martín ya había venido acá. Martín Gómez, mi socio de Salserísimo Perú, mi hermano, al que le mando un fuerte abrazo si está viendo este programa. Y nada, por él vine acá, básicamente con un tema mucho de trabajo. Nosotros no solamente hemos venido acá, antes ya habíamos viajado a Puerto Rico, habíamos ido a Nueva York y todo lo demás para cubrir eventos de salsa, entrevistar y todo lo demás.
1: ¿Cuánto hace que nació Salserísimo Perú?
2: Salserísimo Perú originalmente nace en el 2012, a finales del 2012, conmigo, con mi hermano Antonio Álvarez y yo, simplemente para poder difundir salsa, que no sonaba en las radios por lo general. Y ya en el 2015 es que se repotencia y se crea originalmente como un medio de comunicación, o sea, se convierte, ¿no? Ya ahí con Martín Gómez, que realmente era la persona más conocedora entre los tres, con muchos años de experiencia en medios y especializado definitivamente en todo el tema de la salsa.
1: ¿Y la salsa no comercial?
2: Sí, claro, también la salsa no comercial, ¿no? Que nosotros siempre hemos tratado de bregar, como menciona acá, en poder rescatar de alguna manera los testimonios, las declaraciones de todos los artistas que muchos ya se fueron y que en esa época para nosotros era súper importante saber su historia. Como de hecho, por ejemplo, el maestro Lucho Maceo.
1: De hecho, sí, yo vi un especial muy bonito que hicieron, incluso no, en ese documental que ustedes hicieron del maestro Lucho Maceo, yo estaba negociando con él.
2: Exacto.
1: Que él en ese documental habla de que viene para Colombia.
2: Así es.
1: Y bueno, lamentablemente se viene la enfermedad que acabó con su vida. Y recuerdo que en Leyendas 3 me entrevistó, que yo no recordaba eso, me entrevistó en la puerta del hotel Martín y luego fue a mi casa y me hizo la entrevista en mi casa.
2: Claro, sí.
1: Esa, y ahí pues ya empiezo yo a conocer a el nombre de Salserísimo Perú, que de hecho ha sido un aliado con nosotros en algunos de los conciertos y que tiene un gran número de seguidores, importante.
2: Sí, nosotros en general en todas nuestras redes sociales tenemos aproximadamente 2 millones de seguidores.
1: Increíble, excelente. Han hecho entrevistas con grandes íconos.
2: Sí, y como te digo, no solamente basta con llamarlos o con buscarlos, sino también ir donde están, ¿no? Ir tras sus declaraciones, así como tú has ido por los artistas para llevarlos a Leyenda. Nosotros también hemos tenido que ir a buscar los artistas a su casa, a las ciudades y a través de personas que quizás sepan cómo ubicarlos, porque tú sabes que muchos no.
1: Sí, correcto.
2: O sea, estamos hablando de personas que han trabajado desde hace 70 años, entonces muchas de ellas ni siquiera están conectadas al teléfono.
1: Sí.
2: Entonces, ahí.
1: ¿Con qué te vas?
2: Yo me voy con un temita de Papo y su Combo Sabroso, mi orquesta preferida, y esto que hice Tirándote Flores.
1: Maravilloso.

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1: Dani, acá me está diciendo la gente, hermano, que qué pasa, que no lo saludo, sino que estamos trabajando acá de medio mundo. Y por acá está Carlos Milla, Wilmar González, Anis Clos, Yamit Vallejo Bedoya, está también Robinson Castro Uruburu, Alex Castrillón, Juan Camilo Villa, Angelina Medina Quiroga, está Marlon, Giancarlo Ojeda, Eugenia Giraldo y John Cardona, que siempre están conectados. Abel Antonio Morroy, que no se perdona media. Está también por acá Mavi Salsa, Andrés Chalacán, mi hermano, allá en Cali. Carlos Andrés Solís, Gilmar Puerta, Miguel. Yuslady Montero, Sandrita Sánchez, que también está con nosotros cada 8 días. Está John Alexander Zapata, hermano, por aquí mucha gente. Conectado, todo eso se vendió, papá. O sea, ¿quién va a saludar, hermanito?
2: No, yo quiero saludar a la maestra Angelina Medina, que también está conectada. Un abrazo grande para ella. También una de las principales difusoras de salsa allá en nuestro país.
1: Mira, papá, ¿cómo se sintió en la casa salsera?
2: No, tremendo, mi hermanito. Y también con toda la música que has puesto, ¡oh!
1: Muchas gracias,
2: muy bravo,
1: por
2: muy
1: haber
2: bravo.
1: Aceptado la invitación. Dani, de parte de Leyendas del Vinilo, Latina Estéreo y Grupo Digital Creativo, queremos que te lleves este detallito para la casa.
2: Ah,
1: como
2: tremendo.
1: Prueba de que estuviste por aquí, hermano, en la leyenda del vinilo.
2: No, muchísimas gracias, Edgar. Para mí es un honor estar acá definitivamente, no solamente en la Casa Salsera, sino también en tu programa. Muy a gusto, como siempre, cuando nosotros charlamos, nos encontramos y todo lo demás. Entonces, nada, hasta la próxima definitivamente.
1: Gracias, papá. Esta es su casa, hermanito. Y a ustedes muchas gracias por estar ahí conectados como siempre. Cada 8 días nos vemos ya dentro de 15 días, porque dentro de 8 días vamos a estar descansando. O vamos a dar a ustedes descansar de la leyenda del vinilo. Nosotros vamos a estar por ahí como rumbeando. Por ahí va Simón, está programado, está armando por ahí una furrusca. Vamos a ver qué hacemos. Vamos a estar por ahí en concentración el próximo fin de semana. A ustedes se les quiere gratis. Vamos a ver con un tema para el bailador bien sabroso.
2: Uy.
1: Este es Walter y su chocolatín.
2: Nada
1: esto
2: más.
1: Es para rumbear sabroso y se llama Palteado. Se les quiere gratis y nos vemos dentro de 8 días. Chao, chao.

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de Latina Estéreo, les habla Diego Aranda. En este momento pues interrumpimos nuestra programación nocturna para dar a conocer una noticia de la cual nos enteramos hace ya bastantes minutos, hace unos 40 minutos, son en este momento las 11:40 de la noche y damos a conocer la lamentable noticia del fallecimiento del maestro José Bello. Infortunadamente, la noticia fue difundida de primera mano por el señor Óscar Jaime Cardoso de la ciudad de Cali. Óscar Jaime dirige el Museo Planeta Salsa y es un coleccionista muy conectado con todo el ambiente de la salsa en la ciudad y a nivel nacional e internacional. Su esposa Patricia, la esposa de José Bello, dio a conocer la noticia a través de Óscar Jaime, confirmando el fallecimiento del maestro José Bello. Así que, bueno, salseros, estamos de luto en esta ocasión. En marzo habíamos tenido un susto bastante grande con una enfermedad que, bueno, él venía padeciendo y él ya aparecía despidiéndose incluso de todos los seguidores, de sus amigos y familiares, anunciando que ya no estaba listo para dar más la pelea por su salud. Y en marzo pues comenzamos incluso a hacer un especial que dedicamos por más de 2 horas a través de los 100.9 de Latina Estéreo. Hoy hemos recibido la lamentable noticia, lunes 22 de junio de 2026, que enluta nuevamente el panorama salsero y cada vez nos quedamos con menos referentes. Y José Bello, uno de los más importantes, uno de los más grandes, amigo de la casa, un hombre que nos visitó durante mucho tiempo en la Casa Salsera, estuvo presente incluso en presentaciones con la Latina All Stars y lamentablemente se nos ha ido. Así que bueno, esta noche a través de Latina Estéreo, don Orlando Hernández, el búho salsero, les estará acompañando con la música de el gran José Bello. Paz en su tumba, lo recordaremos siempre y su música sonará todo el tiempo y todo lo que nos dé el eterno en existencia seguirá sonando en Latina Estéreo. Adelante, don Orlando.

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Gloria a Dios.

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suceden en la vida del hombre cosas inesperadas, y solo la gracia del Creador te dota de grandes dones para enfrentarlas por medio de la fe inmensa que tenemos en ese ser supremo que llamamos Dios. Así la muerte pertenece a la vida. Es muy triste saber que aquellos que amamos nos dejan. Mas cuando nuestros oídos ensordecen, nuestra voz enmudece, y nuestros ojos cerrados ante el sueño de la muerte no pueden ver. No lloremos, porque así el Espíritu se glorifica, y eso es hermoso. La grandeza divina por legado de nuestra historia cristiana es saber ser hombre de principios, y así fuiste. Si por nuestro inmenso amor y sensibilidad nos delata la tristeza y el dolor que nos consume por tu ausencia física, nos vieras llorar, permite que lloremos. Si el cielo también llora y las lágrimas purifican cuando vienen de

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1: Reiteramos la información a través de los 100.9 de Latina Estéreo. Se nos ha ido José Bello. José Manuel Bello Suazo, un hombre que dedicó su vida al canto, a la música, que comenzó desde su República Dominicana con estas inquietudes musicales, pasó por la Charanga América, creó su orquesta respaldado por el Conjunto Clásico y Ramón Rodríguez, también Raymond Castro, le apoyaron en sus primeras producciones y ya en adelante prosiguió un camino de éxito con su orquesta. La llamó también la Super Orquesta, se hizo llamar el Magnate de la Salsa y ahora pues se nos despide este gran cantante, un gran referente de la música salsa, de todo lo que nosotros hemos bailado y disfrutado, con canciones como En Guerrera, también las canciones que siempre han estado acompañándonos con letras profundas, letras que nos identifican. Yo creo que la palabra amigo es uno de los himnos más importantes del señor José Bello. Así que bueno, nació para guarachar y murió guarachando el maestro José Bello, también luchando por su salud contra una enfermedad que lo doblegó, hasta que se rindió, no dio más la pelea y simplemente dejó que Dios decidiera el último momento de su suspiro para seguir adelante con este mito, la leyenda que ahora queda a nombre de José Bello. Paz en su tumba y seguimos adelante con la música de José Bello en los 100.9 de Latina Estéreo.

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directamente de Puerto Rico, amigos salseros, aquí les traemos la salsa de Borinquen Records. Y a continuación presentamos a Rafi Levy y su orquesta La Selecta con la salsa que lleva por título Jíbaro Soy.

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son ciertas y se cree que son verdad. Pero también a veces decimos la verdad y quisiéramos que fuera una mentira. Esta es una de ellas.

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1: En el 100.9, en este momento estamos comunicándonos con uno de los grandes de la salsa en el mundo, Jairo Luis, que ha hecho una carrera impresionante, la que nos ha regalado el maestro José Bello, que grabó con la Charanga América, que grabó con Julio Gutiérrez. Es mucho lo que tenemos, hermano, para hablar del maestro, uno de los grandes. Oiga, Jairo Luis, el magnate de la salsa, ¿cómo lo ve?
2: Ya está ahí en sintonía, aquí estuvo con nosotros y nos contó de dónde sale el magnate de la salsa. Maestro, buenos días, bienvenido a Latina Estéreo, la número uno de la salsa.
3: Bueno, bendecido día. Estoy en Jacksonville, Florida, en este momento, donde estoy residiendo, Jacksonville, Florida. Y es que yo no quiero que se cojan por mal de que yo siempre digo el magnate de la salsa, porque ese nombre me lo pusieron, no fue que yo lo escogí para mí, que fueron unos fans mexicanos que, al saber que yo me había casado en un barco, el barco más famoso de Estados Unidos y más grande, el yate, entonces pues ellos me dijeron como el magnate de la salsa, por eso después lo hablamos. Ahorita mismo quiero agradecerle a todos mucho y agradecerle a ustedes por esta entrevista.
1: Maestro, ¿cuántos años en la música?
3: Bueno, yo toda la vida, yo desde que tengo uso de razón, he cantado desde que tengo uso de razón, prácticamente. Como profesional, pues ya vino siendo cuando crucé a Estados Unidos, que bueno, a principios de los 70, donde pues comenzó mi vida artística, ¿no? Pero desde que yo tengo uso de razón, de niño he cantado, y en los colegios que estuve, cuando estaba en el jardín de la infancia, cuando pasé a primero, segundo, tercer año, todo momento siempre estuve en un escenario cantando canciones de aquellos tiempos, pues canciones populares del momento. Y pues hasta por la radio una vez me acuerdo yo que me mencionaron, me hicieron una mención honorífica, porque cuando yo tenía, no diría yo que ni 10 años, había un programa que cantaban por la gente por la radio, ¿no? Pero a los hombres les prohibieron cantar en República Dominicana porque a veces usaban el medio, ya que estaban en el aire, para decir cualquier vulgaridad. Entonces a mí me lo permitieron porque yo era un niño. Y cuando me acuerdo yo, que yo diría que ese es uno de mis primeros, yo diría que me mencionaron como algo que iba a ser bueno, ¿no? No me pudieron dar el premio porque ya habían hecho el asunto de que no participaran hombres, pero sí me dieron la mención honorífica. Siendo yo niño pequeño, con los tiempos de Manzanero, en ese tiempo, todo hablando de hace muchos años, antes de los 70.
1: Maestro, cuando usted comienza su carrera artística y tiene una propuesta en ese mismo tiempo, y primero sale grabando con Julio Gutiérrez que con la Charanga América, ¿cómo es eso?
3: Sí, fíjate, primero que todo yo estaba cantando con a varios grupos que no, nunca llegué a grabar. Uno de ellos era el Sexteto Latino, donde pues fue donde el primer grupo que yo me subí a un escenario, y también la Orquesta Cubana, y así. Cuando mi primo Frank Bello me presentó con la gente de la Charanga América y empecé con ellos. Antes de eso iba a empezar con un grupo que se llamaba Novedades, pero entonces en esos días yo me enfermé cuando íbamos a empezar, precisamente en la semana que íbamos a empezar, y entonces no pude asistir a la presentación, y el dueño de ese grupo pues no quiso saber más de mí, vamos a decir, no quiso utilizarme mi cosa, porque yo me enfermé. En aquellos tiempos había una gripa que se llamaba la monga, que dejaba a uno sin fuerza. Y entonces, bueno, entonces empecé con la Charanga América. Cuando empiezo con la Charanga América, empiezan las grabaciones con la Charanga América, pero simultáneamente, como la charanga era el boom de las charangas en aquellos tiempos, o sea, eso era increíble, como nos presentábamos en todos los lugares y todo, tocábamos cerca de un lugar en Broadway con la 52 en Manhattan, Nueva York, que ahí mismo cerca estaba el señor Julio Gutiérrez, que siempre tenía un show en un lugar ahí cerca. Y en algún momento se fue al sitio donde nosotros estábamos tocando, que era Casa Blanca, se llamaba Casa Blanca, y me invitó a que fuera a su casa a escuchar unos temas que iba a hacer una grabación, simultáneamente con las grabaciones que yo estaba haciendo con la Charanga América. ¿Qué pasa? Que fui y entonces ya él parece que había montado todo y me llevó al estudio, fuimos al estudio y grabé por primera vez, antes de que salieran los temas que estaba grabando con la Charanga América, grabé el tema de Baila que Baila. Esa fue mi primera grabación profesional. En esos tiempos también comenzaron a salir temas que fueron éxitos como Mañana, con la Charanga América, y muchos otros éxitos más, Quema la Sazón. Bueno, aquellos fueron, yo grabé como 4 LP con... Sí, claro, mira, yo te digo sinceramente que a mí me gustaría cantarlo todos mis éxitos, porque yo tengo cualquier cantidad de éxitos. Llámese Ramona, Guerrera, Matipa Guarachar, Ven a mí, No te he dejado de amar, Canción a mi individuo, La palabra amigo, Todo por ella, Blue Bosa, Ven a mí, La palabra amigo, No hay dolor, y no se me olvida alguno, pero voy a ir más lejos de ahí. En las primeras presentaciones que hice en Colombia, estaba hablando de principios de los 80, cuando yo dije, bueno, este es el último tema que voy a cantar, con cuál le complazco. Todos la gente que estaba ahí pidieron diferentes temas. Uno decía Nací para Guarachar, otro decía Benjamín, otro decía Guerrera, otro decía... A la final tuve que hacerle un pedacito de cada uno. Gloria a Dios. Gracias a Dios.
1: Gloria a Dios.
3: Bueno, todos los temas. Ahora, si estoy, por ejemplo, en el Caribe, pues ya en el Caribe los temas más populares allá siempre han sido Vaselina para mi pelo y La palabra amigo. La palabra amigo, gracias a Dios, hablando de la palabra amigo, yo sé que no me la has preguntado, pero tengo que decirlo, porque ahí me llegó una nota diciendo de que escogieron la palabra amigo dentro de los 100 temas más populares, más como que están mejor estructurados en el planeta Tierra. Y eso estamos hablando de todo tipo de música, no solamente de salsa, ¿entiendes? Y eso para mí me hace sentir como un profeta en mi tierra y me hace sentir muy bien, me hace sentir, como tú dices, yo me siento realizado, gracias a Dios.
1: Gracias, maestro, por todo ese legado tan impresionante que nos ha dejado. Estamos celebrando los 38 años de estar al aire, la emisora más importante de salsa en el mundo, de solamente salsa dura en el mercado. Entonces eso tiene una doble importancia para nosotros.
3: Para mí, Latina Stereo, que la escucho siempre, es la emisora mejor y más importante de salsa del planeta Tierra. Hola, soy José Bello, el cantautor y magnate de la salsa, y quiero invitarles a todas las personas que me escuchan y que escuchan Latina Stereo, la emisora más importante de salsa en todo el planeta. 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
2: Muy amable, maestro, el Señor lo bendiga.
3: ¡Listo, Medellín! ¡Sabina 2!

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1: 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A través de los 100.9 de Latina Estéreo se nos ha ido José Bello. José Manuel Bello Suazo, un hombre que dedicó su vida al canto, a la música, que comenzó desde su República Dominicana con estas inquietudes musicales, pasó por la Charanga América, creó su orquesta respaldado por el Conjunto Clásico y Ramón Rodríguez, también Raymond Castro, le apoyaron en sus primeras producciones y ya en adelante prosiguió un camino de éxito con su orquesta. La llamó también la superorquesta, se hizo llamar el magnate de la salsa y ahora pues se nos despide este gran cantante, un gran referente de la música salsa, de todo lo que nosotros hemos bailado y disfrutado con canciones como En Guerrera, también las canciones que siempre han estado acompañándonos con letras profundas, letras que nos identifican. Yo creo que la palabra amigo es uno de los himnos más importantes del señor José Bello. Así que bueno, nació para guarachar y murió guarachando el maestro José Bello, también luchando por su salud contra una enfermedad que lo doblegó, hasta que se rindió, no dio más la pelea y simplemente dejó que Dios decidiera el último momento de su suspiro para seguir adelante con este mito, la leyenda que ahora queda a nombre de José Bello. Paz en su tumba y seguimos adelante con la música de José Bello en los 100.9 de Latina Estéreo.

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1: Saluda a Gustavo Torres de Orlando, en la Florida. Para usted, mi estado, Orlando, me queda un guaguancó. Una feliz noche, don Orlando, un feliz amanecer. Y bueno, muy tristes por el fallecimiento del mandante de la salsa, José Bello. Un abrazo, don Orlando. Dios lo bendiga y Dios tenga a José Bello en su santa gloria.

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No, gracias a Latino Stereo por siempre tener en su espacio la música de este servidor Roberto Roena. 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Le hablo a su amigo Roberto Roena.

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1: Reiteramos la información a través de los 100.9 de Latina Estéreo. Se nos ha ido José Bello. José Manuel Bello Suazo, un hombre que dedicó su vida al canto, a la música, que comenzó desde su República Dominicana con estas inquietudes musicales, pasó por la Charanga América, creó su orquesta respaldado por el Conjunto Clásico, y Ramón Rodríguez, también Raymond Castro, le apoyaron en sus primeras producciones, y ya en adelante prosiguió un camino de éxito con su orquesta. La llamó también la Super Orquesta, se hizo llamar el Magnate de la Salsa, y ahora pues se nos despide este gran cantante, un gran referente de la música salsa, de todo lo que nosotros hemos bailado y disfrutado, con canciones como En Guerrera, también las canciones que siempre han estado acompañándonos con letras profundas, letras que nos identifican. Yo creo que la palabra amigo es uno de los himnos más importantes del señor José Bello. Así que bueno, nació para guarachar y murió guarachando el maestro José Bello, también luchando por su salud contra una enfermedad que lo doblegó, hasta que se rindió, no dio más la pelea y simplemente dejó que Dios decidiera el último momento de su suspiro para seguir adelante con este mito, la leyenda que ahora queda a nombre de José Bello. Paz en su tumba, y seguimos adelante con la música de José Bello en los 100.9 de Latina Estéreo.

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3: En el 100.9, en este momento estamos comunicándonos con uno de los grandes de la salsa en el mundo, Jairo Luis, que ha hecho una carrera impresionante, la que nos ha regalado el maestro José Bello, que grabó con la Charanga América, que grabó con Julio Gutiérrez. Es mucho lo que tenemos, hermano, para hablar del maestro, uno de los grandes. Oiga, Jairo Luis, el magnate de la salsa, ¿cómo lo ve?
4: Ya está ahí en sintonía, aquí estuvo con nosotros y nos contó de dónde sale el magnate de la salsa. Maestro, buenos días, bienvenido a Latina Estéreo, la número uno de la salsa.
5: Bueno y bendecido día. Estoy en Jacksonville, Florida, en este momento, en donde estoy recibiendo, Jacksonville, Florida. Y es que yo no quiero que se cojan por mal de que yo siempre digo el magnate de la salsa, porque ese nombre me lo pusieron, no fue que yo lo escogí para mí, que fueron unos fans mexicanos que

0: Pista.
1: Maestro, ¿cuántos años en la música?
0: Bueno, yo toda la vida, yo desde que tengo uso de razón, he cantado desde que tengo uso de razón, prácticamente. Como profesional, pues ya vino siendo cuando crucé a Estados Unidos, que bueno, a principios de los 70, donde pues comencé mi vida artística, ¿no? Pero desde que yo tengo uso de razón, de niño he cantado, y en los colegios que estuve, cuando estaba en el jardín de la infancia, cuando pasé a primero, segundo, tercer año, todo momento siempre estuve en un escenario cantando canciones de aquellos tiempos, pues canciones populares del momento. Y pues hasta por la radio una vez me acuerdo yo que me mencionaron, me hicieron una mención honorífica, porque cuando yo tenía, no diría yo que ni 10 años, había un programa que cantaban por la gente por la radio, ¿no? Pero a los hombres les prohibieron cantar en República Dominicana, porque a veces usaban el medio, ya que estaban en el aire, para decir cualquier vulgaridad. Entonces a mí me lo permitieron porque yo era un niño. Y cuando me acuerdo yo que yo diría que ese es uno de mis primeros, yo diría que me mencionaron como algo que iba a ser bueno, ¿no? No me pudieron dar el premio porque ya habían hecho el asunto de que no participaran hombres, pero sí me dieron la mención honorífica. Siendo yo niño pequeño, con los tiempos de Manzanero, en esos tiempos, estoy hablando de hace muchos años, antes de los 70.
1: Maestro, cuando usted comienza su carrera artística y tiene una propuesta en ese mismo tiempo, y primero sale grabando con Julio Gutiérrez que con la Charanga América, ¿cómo es eso?
0: Sí, fíjate, primero que todo yo estaba cantando con a varios grupos que nunca llegué a grabar. Uno de ellos era el Sexteto Latino, donde pues fue donde el primer grupo que yo me subí a un escenario. Y también la Orquesta Cubana, y así. Cuando mi primo Frank Bello me presentó con la gente de la Charanga América, y empecé con ellos. Antes de eso, iba a empezar con un grupo que se llamaba Novedades. Pero entonces en esos días yo me enfermé, cuando íbamos a empezar, precisamente en la semana que íbamos a empezar, y entonces no pude asistir a la presentación, y el dueño de ese grupo pues no quiso saber más de mí, vamos a decir, no quiso utilizar mi cosa, porque yo me enfermé. En aquellos tiempos había una gripa que se llamaba la monga, que dejaba a uno sin fuerza, y entonces empecé con la Charanga América. Cuando empiezo con la Charanga América, empiezan las grabaciones con la Charanga América, pero simultáneamente, como las charangas, era el boom de las charangas en aquellos tiempos, o sea, eso era increíble, como nos presentábamos en todos los lugares y todo. Tocábamos cerca de un lugar en Broadway con la 52 en Manhattan, Nueva York, que ahí mismo cerca estaba el señor Julio Gutiérrez, que siempre tenía un show en un lugar ahí cerca. Y en algún momento se fue al sitio donde nosotros estábamos tocando, que era Casa Blanca, se llamaba Casa Blanca, y me invitó a que fuera a su casa a escuchar unos temas que iba a hacer una grabación, simultáneamente con las grabaciones que yo estaba haciendo con la Charanga América. ¿Qué pasa? Que fui, y entonces ya él parece que había montado todo, y llegó al estudio, fuimos al estudio y grabé por primera vez, antes de que salieran los temas que estaba grabando con la Charanga América, grabé el tema de Baila que Baila. Esa fue mi primera grabación profesional. En esos tiempos también comenzaron a salir temas que fueron éxitos, como Mañana con la Charanga América y muchos otros éxitos más, Quema la Sazón. Bueno, aquellos fueron, yo grabé como 4 LP con... Sí, claro. Mira, ya te digo sinceramente que a mí me gustaría cantarlo todos mis éxitos, porque yo tengo cualquier cantidad de éxitos. Llámese Ramona, Guerrera, Nací para Guarachar, Ven a mí, No te he dejado de amar, Canción a mi individuo, La palabra amigo, Todo por ella, Blue Bossa, Ven a mí, La palabra amigo, No hay dolor,

0: no se me olvida alguno, pero voy a ir más lejos de ahí. En las primeras presentaciones que hice en Colombia, estaba hablando de principios de los 80, cuando yo dije, bueno, este es el último tema que voy a cantar, con cuál le complazco, todos la gente que estaba ahí pidieron, todos pidieron diferentes temas. Uno decía Nací para Guarachar, otro decía Benjamín, otro decía Guerrera, otro decía... A la final tuve que hacerle un pedacito de cada uno. Gloria a Dios. Gracias a Dios.
1: Gloria a Dios.
0: Bueno, todos los temas. Ahora, si estoy, por ejemplo, en el Caribe, pues ya en el Caribe los temas más populares allá siempre han sido Vaselina para mi pelo y La Palabra Amigo. La Palabra Amigo, gracias a Dios, hablando de La Palabra Amigo. Yo sé que no me lo has preguntado, pero tengo que decirlo. Porque ahí me llegó una nota diciendo de que escogieron La Palabra Amigo dentro de los 100 temas más populares, más como que están mejor estructurados en el planeta Tierra. Y eso estamos hablando de todo tipo de música, no solamente de salsa. ¿Entiendes? Y esto para mí me hace sentir como un profeta en mi tierra y me hace sentir muy bien, me hace sentir, como tú dices, yo me siento realizado. Me siento realizado, gracias.
2: Gracias, maestro, por todo ese legado tan impresionante que nos ha dejado. Estamos celebrando los 38 años de estar al aire, la emisora más importante de salsa en el mundo, de solamente salsa dura en el mercado. Entonces eso tiene una doble importancia para nosotros.
0: Para mí, Latina Stereo, que la escucho siempre, es la emisora mejor y más importante de salsa del planeta Tierra. Hola, soy José Bello, el cantautor y magnate de la salsa, y quiero invitarles a todas las personas que me escuchan y que escuchan Latina Stereo, la emisora más importante de salsa en todo el planeta. 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
1: Muy amable, maestro. El Señor lo bendiga.
0: Listo, Medellín, Sabina 2.

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1: Reiteramos la información a través de los 100.9 de Latina Estéreo. Se nos ha ido José Bello. José Manuel Bello Suazo, un hombre que dedicó su vida al canto, a la música, que comenzó desde su República Dominicana con estas inquietudes musicales, pasó por la Charanga América, creó su orquesta respaldado por el Conjunto Clásico y Ramón Rodríguez, también Raymond Castro, le apoyaron en sus primeras producciones y ya en adelante prosiguió un camino de éxito con su orquesta. La llamó también la Super Orquesta, se hizo llamar el Magnate de la Salsa y ahora pues se nos despide este gran cantante, un gran referente de la música salsa, de todo lo que nosotros hemos bailado y disfrutado con canciones como En Guerrera, también las canciones que siempre han estado acompañándonos con letras profundas, letras que nos identifican. Yo creo que la palabra amigo es uno de los himnos más importantes del señor José Bello. Así que bueno, nació para guarachar y murió guarachando el maestro José Bello, también luchando por su salud contra una enfermedad que lo doblegó, hasta que se rindió, no dio más la pelea y simplemente dejó que Dios decidiera el último momento de su suspiro para seguir adelante con este mito, la leyenda que ahora queda a nombre de José Bello. Paz en su tumba y seguimos adelante con la música de José Bello en los 100.9 de Latina Estéreo.

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Y los saludamos a través de los 100.9. Buenos días. Bueno, en este momento a través de latinastereo.com, acompañándoles a través del streaming, a través de la internet, saludando a todos los salseros del mundo entero que siguen, que nos escuchan, que disfrutan con nosotros. Donde quiera que se encuentren, buenos días, feliz mañana de martes. Los saludamos y les damos la bienvenida, pues hoy con una noticia lamentable, una noticia muy triste. La vamos a estar compartiendo con todos ustedes durante esta mañana de Notimúsica y es el fallecimiento del maestro José Bello. Desde los 100.9, desde Latina Estéreo, mandamos un abrazo de condolencias a su esposa, a toda su familia, a sus seguidores. Pues obviamente toda su música quedará en nuestra mente, en nuestro corazón y por supuesto a través de los 100.9 de Latina Estéreo. Así que con esta lamentable noticia, pues los saludamos a todos ustedes en esta mañana fría, en esta mañana lluviosa. Eso sí, entregándoles a todos ustedes mucha salsa, como tanto les gusta, invitaciones, noticias, a través de Notimúsica. Mari Sánchez acompañándoles. Buenos días.

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1: 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Seguimos a través de los 100.9 y latinaestereo.com. Ya son las 6 de la mañana, 20 minutos. Continuamos acompañándoles en Notimúsica. Les voy a recordar el pico y placa para el día de hoy. Recuerden que esta medida inició desde las 5 de la mañana. Va hasta las 8 de la noche. Para vehículos particulares, motos de 2 y 4 tiempos y para taxis. Que mucha atención todos nuestros amigos salsa conductores. Pico y placa para el día de hoy, martes, corresponde a los números 0 y 3. Vehículos particulares, placas finalizadas en 0 y en 3. Y motos de 2 y 4 tiempos, placas que inician en 0 y en 3. Para los taxis, el día de hoy, 23 de junio, corresponde el número 5. Para taxis, hoy 23 de junio, número 5. Y para vehículos particulares y motos de 2 y 4 tiempos, 0 y 3. Pico y placa para el día de hoy en Notimúsica.

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6 de la mañana, 40 minutos. Seguimos acompañándoles a esta hora. Seguimos con todos ustedes a través de Notimúsica. Un saludo para todos los que siguen llegando a la sintonía, para todos los que se van conectando. Nos escuchan también a través de latinastereo.com. Ya venimos con información sobre cómo está la movilidad a través de los 100.9.

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0: Y seguimos acompañándoles a través de los 100.9 de Latina Estéreo, latinaestereo.com, saludando a todos los salseros que se conectan a esta hora. Y como es habitual, los martes, pues saben que tenemos invitados muy especiales, grandes profesionales que nos entregan información de mucha validez para todos, de mucha importancia para todos y sobre todo quienes están padeciendo por diferentes patologías, dolores crónicos. Hablando precisamente con nuestros doctores, amigos y profesionales de SEAS. En esta oportunidad, pues le damos la bienvenida a la doctora Juliana Serna, especialista en dolor de SEAS. Bienvenida, doctora Notimúsica, ¿cómo está?
1: Muy buenos días, Mari, para ti, para todos los oyentes. Yo excelente, gracias a Dios.
0: Bueno, nos encanta como siempre tenerla a través de los 100.9 y empecemos, doctora, con algo que me impresionó cuando leí precisamente el tema que vamos a tratar hoy. SEAT tiene más de 70 procedimientos disponibles para el tratamiento del dolor. O sea, 70, no es 1, 2, 3 procedimientos nomás, sino 70 procedimientos. ¿Qué significa eso para alguien que nos escuche y que lleva muchísimos años, muchísimo tiempo con un dolor que ningún médico ha podido resolver?
1: Entonces, esa cifra es muy importante porque refleja la amplitud, como tú dices, de opciones terapéuticas que tenemos aquí en SEAT para abordar los distintos tipos de dolores. Que es importante que muchos de nuestros pacientes llegan aquí después de que ya han sido valorados por varios médicos y simplemente han continuado con dolor. Que es importante que los tratamientos que han recibido no implican que sean incorrectos, pueden ser los adecuados, sin embargo, muchas veces como son tratamientos convencionales, como te contaba, los pacientes siguen con este dolor crónico y de muchos años incluso. ¿Qué pasa? Estos casos que son más complejos requieren una evaluación de pronto un poquito más especializada y como tú decías, aquí tenemos más de 70 procedimientos y no implica que el mismo paciente se vaya a ir con todos los tratamientos, sino por eso es importante la evaluación, para identificar cuál es el más apropiado para cada caso.
0: Doctora, bueno, y déjeme preguntarle por los dolores de pronto que son más comunes, que uno escucha a las personas quejarse más de la espalda, del dolor en la rodilla, del dolor en la cadera, en el cuello, esos que afectan tanto a la gente pues que tiene SEAT precisamente para esos dolores específicos.
1: Entonces, para los dolores específicos, importante lo que siempre hemos dicho es hacer una muy adecuada evaluación de cada persona, porque cada caso es individual, así tengan el mismo, pues, digamos, dolor de rodilla. Sí. Hay diferentes tipos de dolores. Entonces, por ejemplo, para lo que es el dolor de la parte musculoesquelética, tenemos un arsenal enorme. Por ejemplo, ¿qué es esto? El dolor lumbar, el dolor cervical, el de los discos, la artrosis, que es el desgaste de articulaciones. Entonces, tenemos lo que hemos hablado en varias sesiones de los procedimientos mínimamente invasivos, como son los bloqueos guiados por imagen, la radiofrecuencia, que es para disminuir esa señal dolorosa que llega al cerebro, los bloqueos en las articulaciones. Tenemos importantísimo lo que es medicina regenerativa, sobre todo en esa parte de la artrosis de rodilla, de cadera, la parte de hombro. Entonces tenemos en medicina regenerativa, colocamos el plasma rico en plaquetas, el lisado plaquetario, hacemos tratamiento de ozonoterapia también, proloterapia. ¿Qué es importante de esto? Que ayudamos es a empezar a regenerar la parte de la articulación o los ligamentos, etcétera. Y aparte de eso, tenemos un equipo de terapia excelente, entonces también hacemos ondas de choque, tenemos terapia de alta tecnología que pueden ayudar a los pacientes a mejorar, por ejemplo, todos estos dolores musculoesqueléticos.
0: Doctora, y para los dolores que vienen del sistema nervioso, los que uno le dicen que son de los nervios, pero que son tan reales como cualquier otro, por ejemplo, los que hemos hablado en diferentes entrevistas, como la fibromialgia, las neuropatías, las migrañas, el dolor que queda después de la culebrilla, ¿cómo podemos tratar este tipo de dolores ya hablando del tema de los nervios?
1: Claro, entonces este tipo de dolores son muy desafiantes porque muchas veces son dolores que, como siempre hemos dicho, llevan mucho tiempo. Esos dolores que son como de los nervios, de ese cortocircuito de los nervios que llamamos dolores neuropáticos, a veces son un reto. Entonces, por ejemplo, para fibromialgia tenemos lo que es la cámara hiperbárica, que es oxigenación al 100%, porque esos pacientes generalmente son pacientes que muchas veces nos refieren que aparte del dolor tienen un cansancio crónico, se cansan, duermen mal, se levantan muy cansados. Tenemos lo que es la sueroterapia personalizada con vitaminas, con minerales, que eso pues a partir de la avenita. Tenemos un plan completo también, porque obviamente muchos de estos dolores también vienen cargados de alta parte emocional, entonces tenemos plan con psiquiatría, con psicología, y para esas neuralgias tan difíciles que me contaste, como por ejemplo la neuralgia del trigémino, que es el nervio de la cara o de las culebrillas, tenemos lo que son esos bloqueos que se llaman gangliolisis de específicamente de los ganglios que producen ese dolor, o los bloqueos de la parte de los nervios de la cabeza, la toxina botulínica. Tenemos, como decíamos, una gran variedad de tratamientos para mejorar todo este tipo de dolor.
0: Doctora, bueno, y para esos casos crónicos, severos, que llegan, mejor dicho, sin esperanza porque han utilizado de todo, ¿qué tiene SEAD pues para, obviamente, ofrecerle a estos pacientes? Porque sé que hay procedimientos muy avanzados que quizás en la mayoría de clínicas no hay.
1: Entonces, para estos casos que son un poquito más difíciles, también tenemos otros tipos de procedimientos. Por ejemplo, los pacientes que tienen una cosa que se llama espalda fallida, que son cuando tienes varias cirugías de columna y quedan con un dolor crónico, un dolor de la parte neuropática o de lo que llaman a nivel de las piernas. Tenemos un procedimiento avanzado que se llama neuroestimulador medular, que es como una especie de computadorcito chiquito que le va a ayudar a bloquear esa señal dolorosa que lleva al cerebro. Para los pacientes, por ejemplo, que muchas veces tienen dolores oncológicos, los de cáncer, que son tan angustiantes no solo para el paciente, sino para la familia, tenemos todo lo que son bloqueos neurolíticos de los plexos para ayudarles a mejorar mucho el dolor. Y aquellos que, por ejemplo, tienen dosis muy altas de medicamentos que se usan en estos pacientes, por ejemplo, dolor oncológico como los opioides, y que ya les están produciendo efectos adversos o que no les están mejorando, tenemos otro procedimiento avanzado que se llama la bomba de terapia intratecal, que es una bomba que se coloca dentro del cuerpo donde le va a llevar medicamento directamente allá a la columna, al líquido de la columna. Entonces es importante pensar eso, que tenemos muchísimas opciones y opciones muy avanzadas y de tecnología de punta que les pueden ayudar a todos estos tipos de dolores.
0: Doctora, bueno, y para las personas que nos están escuchando, que quizás no tienen póliza, no tienen una EPS que de pronto les cubra estos tratamientos, ¿qué les puede decir usted en este caso?
1: Entonces, muy importante, si usted nos está escuchando y siente que el dolor generalmente se ha convertido en eso que gira todo en torno a su vida, que le afecta gravemente la calidad de vida, recuerde que no tienen que aguantarse el dolor y no tiene que resignarse, que aquí en SEAD tenemos múltiples alternativas para manejo del dolor y que cada persona y cada paciente es individual. Por eso contamos con un equipo multidisciplinario tan grande, con amplia experiencia en el manejo del dolor. Y respecto a los pacientes, como me preguntabas, de PS, medicina holística, si no lo tiene, pues también tenemos y ofrecemos alternativas para quienes consultan de manera particular, incluyendo incluso opciones de financiación. Entonces tenemos también varias opciones para que todo el mundo pueda acceder a estos más de 70 procedimientos que tenemos. Lo importante siempre, siempre es dar el primer paso y solicitar la valoración.
0: Doctora Juliana, muchísimas gracias como siempre por despejar todas estas dudas.
1: No, muchas gracias a ti y espero que les haya ayudado bastante.
0: Ahí teníamos entonces a la doctora Juliana Serna. 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Tienen líneas de crédito a través de la plataforma Wompi, con Medipay o Sumipay, que le permiten obviamente pagar todos sus tratamientos en cuotas muy cómodas, sin necesidad de tener póliza o una EPS que cubra estos tratamientos, como lo anunciaba la doctora Juliana Serna. Así que, como ya lo decía, pues no espere más, no se siga aguantando ese dolor. 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Seguimos acompañándoles a esta hora, disfrutando con todos ustedes a través de los 100.9.
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0: Amigos y enemigos, ¿qué tal? Producción Latina Estéreo 100.9. Verbo Benjamín Cuello Enríquez.
1: Rubén González, palabras mayores de Cuba en el piano. Su primer disco lo grabó nada más y nada menos que con Arsenio Rodríguez. Rubén González, un tema para escuchar. El Cumbanchero.

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Latina Estéreo, ahí estaba el recomendado de Benjamín Cuello, Benjamín en su salsa, obviamente a través de Notimúsica. Seguimos acompañándoles en esta mañana salicera, llena de buena compañía, de buena música como tanto nos gusta y de excelentes recomendaciones, porque si usted necesita volver a caminar mejor, moverse sin miedo, recuperarse de una cirugía, de un trauma, de una lesión deportiva o de un dolor físico que no lo deja avanzar, en SEAD encuentra una rehabilitación diferente. 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Seguimos con la salsa que nos acompaña a través de la

familia, de parte de los hermanos LeBron. Esperamos que siempre sigan en sintonía en el 100.9 Latina Estéreo. ¡Agua!

0: en Medellín y en el mundo entero. La salsa está en Latina Estéreo a través de los 100.9. Seguimos acompañándoles, continuamos con todos ustedes, llegando ya a la parte final de Notimúsica. Y nos despedimos con la información cultural, las invitaciones, lo que suena suena en Medellín a cargo de Robinson Posada. Robin, buenos días.
1: Marisol, ¿qué tal? Un saludo para ti, para todos nuestros radioescuchas. Hoy conectados en la 100.9 FM Latina Stereo y lo que suena suena en Medellín con Robinson Posada. Trayéndoles a ustedes la información cultural, artística y pedagógica de Medellín y del área metropolitana, los invitamos a pegarse la pasadita al espacio La Corte, un lugar relativamente nuevo de la ciudad de Medellín, donde se convoca a la palabra y a la comedia. Allí estará nuestro querido amigo el parcero, el popular número 8, con su propuesta de Coach Nea, un ejercicio a través de la palabra donde aprenderemos a través de nuestras vivencias y realidades cómo enfrentarlas y salir adelante. A través de su parlachi y de su forma peculiar de conversar y ver la vida, el parcero del popular número 8 pone en escena que cada uno de nosotros es un coach a través de su vida, a través de su ejercicio permanente. Así pues, que súper invitadísimos, 26 de junio, este viernes a las 7 de la noche en el espacio de La Corte. Así pues, súper invitadísimos y quedamos conectados allí en la 100.9 FM Latina Stereo. Y yo soy Robinson Posada.
0: Muchísimas gracias, Robin, por esta información. Ahí está entonces lo que suena suena en Medellín a través de los 100.9.

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1: Aquí llegamos cumplidamente a la cita romántica de Latina Estéreo en esta mañana. Bienvenidos a Sentimiento Latino, con la música que acompaña a los corazones enamorados.
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1: Y ya venimos a presentarles dos con el mismo sentimiento. Por ahora les doy la bienvenida, los saludo. Esto es Sentimiento Latino, la hora romántica, la hora de los recuerdos, con los mejores boleros a través de los 100.9. Iniciamos con dos excelentes canciones, como siempre. Iniciamos con Impacto Crea, el tema llamado Pronóstico, interpretado por Impacto Crea, bajo la producción de Bobby Valentín, tema lanzado en 1973. Y luego disfrutamos de la voz del famoso bolerista cubano Orlando Contreras, Malditos Celos, tema que se lanzó originalmente a principios de los años 60, destacándose especialmente en el álbum Este es Contreras, publicado en 1962. Que de esa manera los saludamos, les damos la bienvenida, los acompañamos una hora llena de mucho amor, de mucho sentimiento a través de Latina Estéreo. Y vamos de una vez con dos con el mismo sabor, precisamente hoy recordando al gran argentino, a Carlos Argentino Torres. Quien nació en Buenos Aires un día como hoy, 23 de junio de 1929. Y se fue un 20 de junio de 1991 sin decir adiós. Más conocido con el nombre artístico de Carlos Argentino, un cantante de pachanga, cha-cha-cha y por supuesto bolero. Además formó parte de la Sonora Matancera. También conocido como el rey de la pachanga, quien nos dejó muchísima música, y hoy, precisamente el día de su natalicio, lo recordamos con dos excelentes boleros. Escucharemos primero la canción Arrimaditos, interpretada por Carlos Argentino junto a la Sonora Matancera, lanzada en 1960, tomando parte del álbum titulado En el aire. Y luego disfrutaremos de Cuartito 22, también acompañado con la Sonora Matancera, tema compuesto por Irma Morrillo. Fue publicada en 1955 en el álbum Baile con la Sonora Matancera. Así que aquí están para todos ustedes dos excelentes boleros, dos con el mismo sentimiento, hoy recordando el natalicio de Carlos Argentino.

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1: Ahí teníamos dos con el mismo sentimiento, recordando al gran Carlos argentino a través de los 100.9. Seguimos acompañándoles mientras avanza la mañana, 8:19 minutos. Llega por acá la conquistadora, que se llama No pienses así. Luego, No es venganza con Carmen Delia Dipinín por los 100.9.
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1: Esas voces lindas que le cantan al amor con todo el sentimiento llegan al escenario de Sentimiento Latino. 27 minutos. Llega por acá Joe Arroyo, que también, pues aparte de buena salsa, de mucha alegría, nos entregó también boleros. Aquí está Volver a Empezar. Y luego Orlando Marín con Un Sueño a través de Sentimiento Latino.

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Y continuamos a través de los 100.9, seguimos con todos ustedes a esta hora, como siempre con los mejores boleros y con excelentes recomendaciones, porque si usted necesita volver a caminar mejor, moverse sin miedo, recuperarse de una cirugía, de un trauma, de una lesión deportiva o de un dolor físico que no lo deja avanzar, en SEAD encuentra una rehabilitación diferente. 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Y en nombre de SEAD, continuamos. Seguimos acompañándoles con otros dos excelentes boleros. Llega Felipe Pirela, esa voz maravillosa de Venezuela, que recordamos con los mejores boleros. Llega el tema Allá. Este es uno de los temas más íconos interpretados por el cantante venezolano Felipe Pirela, conocido también como el bolerista de América. A lo largo de su carrera, Pirela grabó numerosos éxitos. Si bien, pues, tenido algunos más destacados que otros, nos dejó un legado musical maravilloso y muy amplio, como este precisamente del año 1963. Y luego disfrutaremos de algo un poco más reciente del año 2025, tema lanzado oficialmente el 14 de febrero del año pasado, del año 2025. Les hablo de la canción ¿Qué te pedí? Esta es una versión de la Orquesta La 33, Orquesta de Bogotá, en colaboración con la cantante Briela Ojeda. Es un emotivo homenaje a la gran Lupe, la Lupe. Así que aquí está, ¿Qué te pedí? Escuchen esta versión maravillosa para que la disfruten, el sentimiento latino.

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0: Gabriela. Gracias.
1: Muchas gracias.
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Y vamos llegando a la parte final de Sentimiento Latino. Como siempre, gracias por acompañarnos, gracias por estar ahí en sintonía, disfrutando con nosotros. Los espero a partir de las 9 para que ustedes programen todas sus canciones a través del 319-704-3625. Finalizamos con Miltiño. Aquí está el mal querido a través de los 100.9. Esto fue Sentimiento Latino.

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4: La salsa alegra la vida a través de los 100.9. Les damos la bienvenida, los saludamos. Con Bobby Quesada, punto. Iniciamos Canal Salsero, el espacio para que ustedes programen su música, enviando su nota de voz, 319-704-3625. Disponible para que nos cuenten desde dónde están ensalzados en el mundo entero, en el mundo entero, y que juntos disfrutemos de solo lo mejor, por supuesto, a través de los 100.9 de Latina Estéreo. Yo soy Mari Sánchez, feliz de acompañarles. Bienvenidos para disfrutar 2 horas de mucha salsa y de mucho sabor, además de excelentes invitaciones por Latina Estéreo.

0: El sonido maravilloso, el sonido original del sonido de las palmeras, Latina Estéreo con todos ustedes. 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Y a las 9 de la mañana, 20 minutos, escuchamos por acá sus notas de voz. 319-704-3625.
1: Ah, muy buenos días, Latina Estéreo. A ver si me puedo hacer el favor de ponerme Ódiame de la Sonora Ponceña.
0: Madrugando.
1: Si me hace el favor.
0: Sí, señor.
1: Creo que lo canta Toñito. Se me olvidó el apellido. Bueno, muchas gracias.
0: Con muchísimo gusto.
1: Que les vaya muy bien.
0: Un abrazo, Harold, para ti también, que estés súper bien. Gracias por reportar sintonía, por estar ahí en la onda de la alegría. Y saludo también para Mauricio con salsa.
2: Mari, muy buenos días. Te habla Mauricio García de Tampa, en la Florida. Me encantaría si por favor me puedes complacer con la canción Muralla de Bronce de Ismael Rivera Jr. Muchas gracias, cuídate.
0: Con muchísimo gusto, Mauro. Un abrazo para ti, gracias por estar en sintonía. Saludo también para Fernando Barrientos.
3: Mari, buenos días. Bendecido martes. Saludos desde Houston, Texas. Fernando Barrientos, por favor, para solicitarle una canción de Héctor Lavoe, Escarcha. Muchas gracias, Mari, bendiciones. ¡Vamos, Colombia! ¡Vamos! ¡Vamos a ganar esta noche!
0: Eso sí, esa es la actitud. Así debemos estar, alegres, contentos y fuerza para nuestra selección Colombia. 9 de la mañana, 21 minutos.

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0: Y seguimos acompañándoles, sigue avanzando la mañana, ya son las 9 de la mañana, 43 minutos. Ustedes continúan allí enviando su nota de voz, 319-704-3625, a los que nos están escuchando a través de internet, a través de latinastereo.com, que aprovechen y que nos dejen allí su mensaje. Saludo para Omar González, que nos envía nota de voz. Hola, Omar.
1: Hola, Mari, buenos días. Acá en sintonía de Brooklyn, Rhode Island, Estados Unidos.
0: A ver, ¿qué nos dice?
1: Hola, Mari, buenos días. Acá en sintonía de Brooklyn, Rhode Island, Estados Unidos. Por favor, si me puedes complacer con Guerrera, de José Bello.
0: Claro
1: en paz
0: que
1: descanse.
0: Sí. Amén.
1: Siempre en sintonía de la mejor Latina Stereo. 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
0: Sí, señor, lo mejor, lo mejor, lo mejor. Latina Stereo acompañándoles y bueno, hoy recordando al gran maestro José Bello, que tristemente ayer se nos fue sin decir adiós. Estamos tratando de organizar un especial, pues muy lindo, muy sentido, porque el maestro José Bello fue muy cercano acá a la emisora, a Latina Stereo, a cada uno de nosotros. Pero tenemos en este momento ese inconveniente en transmisores que ya estamos trabajando en solucionarlo prontamente. Por ahora estamos, como se los digo, a través de streaming, a través de la internet, latinastereo.com. Pero esperen, esperen ese gran especial que tendremos en honor al maestro José Bello. Saludo para ti entonces, Omar, gracias por estar ahí en sintonía. ¿Y qué nos dice Juan Pablo el Suave?
2: Hola, Mari Sánchez, buenos días.
0: Buenos días.
2: Entre comillas, pues, porque sí, se nos fue sin decir adiós el maestro José Bello, el magnate de la salsa.
0: Así es.
2: Pero aceptando pues la voluntad de Dios, y hoy como juega nuestra selección Colombia, sería tan bueno nos complacieras con la canción Añoro Colombia, del maestro José Bello. Dios me los bendiga y que siga siempre la salsa pa'lante, por el favor de Dios. Dios me los bendiga, un abrazo fuerte y que viva Latina Stereo.
0: Gracias, Juan, un abrazo para ti también, que vivan ustedes también, nuestra familia salsera, nuestros oyentes. Saludo para Alejandro, allí en la Serviteca Cope Bombas, que también nos deja nota de voz.
3: Mari, muy buenos días, bendiciones, reportando sintonía desde el lugar de trabajo en Cope Bombas. Un saludo para todos los de la charanga de Pachanga, de parte de Alejandro, bendecido día para todos.
0: Ve ahí, Alejandro por acá nos dice que quiere escuchar Corzo y Montuno, listo, Johnny Pacheco. Ustedes eligen las canciones, nosotros programamos para ustedes, 9:46 en Canal Salsero.

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0: Y llegamos ya a esta segunda hora de Canal Salsero, donde ustedes siguen programando a través de sus notas de voz, seguimos escuchándolos. Por acá llega Luis Carlos León. Hola, Luis.
1: Hola, Mari, buenos días. Cordial saludo para ti, la audiencia y todos en la Casa Salsera. Y hoy, como es martes de jazzismo, qué rico escuchar La Familia de Poncho Sánchez. Agradezco y gracias por la programación tan excelente. Feliz día.
0: Ay, a ti muchas gracias, Luis Carlos. Feliz día para ti también. De a propósito, ya les voy a poner por acá la invitación de jazzismo. Por ahora escuchemos a Juan Carlos, que también nos envía nota de voz.
2: Mari, buen día.
0: Hola.
2: Desde aquí, España, Juan Carlos Lampión. Saludito ahí para el sureño y para Chalo. Y me puedes colocar, por favor, un disquito. Sí. La palabra amigo de José Bello.
0: Listo. Con muchísimo gusto. Y saludo para Javier.
3: Mari, hermosa dama. Muy buenos días, deseándote un hermoso y bendecido día, lleno de muchas bendiciones, amén, alegrías, felicidad, amor y muchos abrazos, muchos besos. Mari, por acá reportando sintonía de Casita en el Socorro, entonado muy a él. Acá pegado al celular porque el dial está como malo, no sé qué pasaría. Mari, para programar un temita, por favor, quisiera escuchar un temita de nuestro amigo José Bello, la palabra amigo, que el Señor lo tenga allá en su gloria.
0: Amén.
3: Y para enviar un saludito muy cortitico, porfa, sí, a Jenny Monsalve, a La Bola y La Bolita, que están en sus labores. Mari, muchas gracias. Un besote y un abrazote grande para ti.
0: Gracias, Javier, igualmente, un abrazo. Y bueno, como lo hemos anunciado, pues en este momento tenemos esa dificultad a través de los 100.9, a través del FM, por las fuertes lluvias de esta madrugada, pero ya estamos trabajando en eso para poder solucionarlo lo más pronto posible. Y pues como le he anunciado también, para poder tener, puede ser en esta tarde, ese gran especial, obviamente, a nuestro amigo y maestro José Bello. Y bueno, pues ya que la pidieron por partida doble, aquí va la palabra amigo. Pero antes, la invitación para que no se pierdan esta noche, Jazzismo con Don Julio Ramírez por los 100.9.
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0: Ahí teníamos la agonía de los hermanos Lebrón. Vea canción que quiere escuchar precisamente Nicolás. A esta hora, Nicolás.
1: Buenos días, Latina. Por acá reportando sintonía de Itagüí con el Néstor Sancero. A ver si me podía colaborar con el tema Agonía de los hermanos Lebrón. Muchas gracias. Feliz día para todos.
0: Con gusto. Ahí estaba. Entonces, con muchísimo gusto, Nicolás. Escuchemos por acá la nuestra voz también de Adriana Moná.
2: Hola, muy buenos días, me reporto desde Sopelana, España, soy Adriana Patricia Mona Muñoz y quisiera escuchar de la Sonora Ponceña de Que Calla Manera. Y esperemos que Colombia ganemos. Venga, un besito para todos.
0: Ay, gracias Adriana, sí señora, fuerza la selección Colombia. Ahí está entonces, la canción se llama, ¿así? Canción. Canción de la Sonora Ponceña. Muchísimo gusto. Un saludo también para Andrés. Hola.
3: Hola, Mari Sánchez. Muy buenos días. Por acá, reportando sintonía. Me encuentro aquí en el municipio de San Jerónimo.
0: Ay, qué rico.
3: De los mejores salseros. Aquí uno más que se suma a todo este gran conjunto de la música salsa, lo mejor de lo mejor. Me llamo Yamid Andrés Durango. Y deseo escuchar la canción Traigo Salsa del sonero mayor Ismael Rivera. Muchas gracias y bendiciones para ti, Mar, y para todos los oyentes.
0: A ti también, un abrazo, gracias por estar en sintonía. Saludo también para Ferney.
4: Un saludito para todos los salseros de Medellín, de acá de Barcelona, España. Me quería escuchar a cada amigo de José Bello. Muchas gracias.
0: Listo, ya la canción del maestro José Bello, la palabra amigo, nos acabó de sonar hace un momentico. Pendientes porque esta tarde estaremos haciendo precisamente ese gran homenaje al maestro que se nos fue sin decir adiós. Ya venimos con más saludos, con más notas de voz. Sigan reportando sintonía, sigan enviándonos sus mensajes. 319-704-3625. Para complacerlos a todos ustedes a través de los 100.9.

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0: Y continuamos con todos ustedes. 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Saludo para Wilfrido, que nos reporta sintonía y que nos envía nota de voz.
1: Fraternal saludo desde la ciudad de Montería, sintonía plena con Latina Stereo, la mejor del mundo. Caluroso abrazo y Dios me lo bendiga a todos. Me complace con la canción El Paisán. Bendiciones. Listo.
0: Bendiciones también, un abrazo, gracias por estar en sintonía, en la onda de la alegría.

0: Saludo también por acá para Marta, reportándose.
1: Hola Mari, un buen día, soy Marta Jiménez. Sigamos recordando al magnate de la salsa con un tema que dice No hay dolor. Gracias, buen día.
0: Un abrazo, gracias por estar en sintonía, en la onda de la alegría, disfrutando con nosotros todos, siempre conectados con la salsa de Latina Estéreo.

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1: 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Vamos llegando ya a la parte final de Canal Salsero. Mucha atención, Medellín. 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Finalizamos por acá escuchando a Camilo Bedoya desde Belencito.
2: Muy buenos días para todos, Sandra, que no sé, un saludo a mi especial por ser en cabina. Quisiera mandarle un saludo muy especial a mi madre Angélica Galeano, a mi padre Hernán Bedoya, a mi tía Gladys Galeano, a mi abuelo Pedro Galeano y mi abuela Socorro García, allá en la Torre Belencito, de parte del profe Camilo Bedoya, siempre sintonizado con la mejor del mundo, laborando desde Bello, desde acá, desde el barrio San Gabriel, siempre sintonizado con la mejor. Me encantaría escuchar El Hombre Increíble. Un feliz día, los bendiga.
1: Un abrazo, que estés muy bien. Síganos ustedes allí en sintonía a través de latinastereo.com. Pendientes, en la tarde estaremos con este gran homenaje al maestro José Bello. Por supuesto, a través de los 100.9 en FM y latinastereo.com para el mundo entero. Continúen con toda la programación musical a cargo del Godzilla de la Salsa, Alejo Arcila, el señor Edgar Berrío. Yo soy Mari Sánchez. Feliz de acompañarles a todos ustedes, deseándoles un día increíble. Un abrazo para todos. Chao.

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1: 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Les habló Pacheco, Johnny Pacheco, y no se olviden que son 3 de café y 2 de azúcar.

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1: El violinista, flautista, pianista y arreglista Félix Pupi Legarreta ha participado en los más importantes proyectos de la música latina. Nació en Cienfuegos, cuna de los más grandes músicos charangueros como Rolando Lozano y Rafael y Efraín Loyola. Pupi comenzó su carrera musical en Cuba en la década de 1950, cuando todavía era un adolescente. A comienzos de la Revolución Cubana, Pupi Legarreta salió de Cuba para unirse a la gran familia de músicos cubanos radicados en los Estados Unidos.

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1: De servidor Alberto Santiago, le desea muchas felicidades y que Dios me lo bendiga a todos y que sigan ahí pegaditos a Latina Stereo. ¡Vaya!

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saludo de parte de mía, Carlos Lebrón, a Latino Stereo. 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
1: Ante usted, la agrupación más joven de República Dominicana, los chicos 26, los 26.

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Vaya, qué sabor, mis queridos amigos. Aquí estamos ya, en los 100.9 FM, preparados para iniciar este imaginario recorrido por los pueblos del Caribe urbano y rural, el ensamble creativo de Latina Estéreo. Caco es el que coordina y la ponemos de chévere en China, en el Japón, en cualquier parte del mundo, donde usted quiera. Abogánster, Mauricio Gómez Mesa en el lanzamiento de la música. Este amigo de ustedes, Eliabel Angulo García. Yo soy alegre por naturaleza, caballeros. Y estamos ya listos para iniciar Maravillas del Caribe. No sin antes decirles que hoy juega mi selección Colombia. Tú sabes lo que es eso. 2:01 PM. Son las 2:01 PM aquí en Maravillas del Caribe. Félix del Rosario en Maravillas. Qué maravilla la música. Y una tarde esplendorosa, espectacular. Mi Guajira, así se titula, así va. Dice...

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1: 2:04, son las 2:04. En Altavista, Belén, Altavista, un saludo cordial a todos nuestros oyentes. Manrique Los Balsos, Aranjuez. Hay una calle, no sé, 2, 3, 4, 5 cuadras que se llama la calle del Pantalón. Arriba, Aranjuez. Creo yo que es así. Yo una vez fui por allá en un programa especial decembrino con la Z. Esa era de Todelar. ¡Qué maravilla! Y una vista espectacular. Son las 2:05. Aquí estamos haciendo Maravillas del Caribe en los 100.9 FM, el sonido de las palmeras. 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Doctor Elkin Valencia Aguirre. Yo creo que ese man está en el Mundial, por allá en México. Saludo cordial a toda la gente que está en la sintonía en Max Salud Oral. Trabajo hecho con amor. A ustedes, señoras y señores, gracias. Yo le doy gracias a mi Dios, de verdad que sí, que estamos sabrosos en el día de hoy. Ese sol esplendoroso, qué maravilla, en el centro de la ciudad, en la oriental, donde convergen como el 90% de todas las rutas. Sí, señor. Abrazo para todos nuestros oyentes. Son las 2:06, 2:06. La orquesta Riverside en Maravillas del Caribe. Redención. Va que va, dice.

pero vive en Barranquilla hace 42 años. Ese man era marinillo. Gente de Maravillas del Caribe. Tengo por aquí también en la sintonía para saludar al barrio San Javier. Ya lo saludé aquí en este momento. Luz María, a nuestros oyentes en el municipio de Maravillas del Caribe.

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1: Maravillas de
2: pura bomba sabrosa. Bomba y plena, Ismael Rivera. Apenas son las 2:23, 2 de la tarde con 20. Jimmy Lena también está en la sintonía con Maravillas del Caribe. Y un agradecimiento profundo por escuchar siempre

Sabrosa, bomba y plena, Ismael Rivera. Apenas son las 2:23, 2 de la tarde con 20. Y Milena también está en la sintonía con Maravillas del Caribe. Y un agradecimiento profundo por escuchar siempre.

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2: 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Me gusta la pluma de Ricardo. Ese man escribe bonito.

Apenas son las 2 de la tarde, 51 minutos. Netón en San Antonio, Netón Álvarez, aquí cerquita. Willy ya, salud. Checho, recuérdeme. Andrés Felipe Giraldón, trompetista, compositor. 30 y 40, más arribita todavía. Vamos a seguir con música. Aquí está Julio Cuevas, señoras y señores. Compay Lobo, vaya.

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1: Maravillas del Caribe está. Y también un saludo para todos los oyentes.

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1: Soy hijo de Siboney.
2: Esto fue lo que trajo el barco. De 2 a 3. Pero ahora, Colombia. A las 9 de la noche, aquí llévere. Todo el mundo pilas. Platina está. Abogánster estuvo hoy en el lanzamiento de la música. Apagar la luz. Mañana seguimos, ya saben ustedes, aquí en Maravillas del Caribe.
1: Vida.

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0: Mira, negro, y que seamos felices.
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0: de 2 minutos a nuestro gran especial de la salsa. En esta ocasión, un homenaje de sentido a ese gran amigo de la casa, a ese gran cantante, a ese gran artista dominicano llamado José Bello, que tantas alegrías, tanta música nos brindó. Le saluda a este servidor, Mauro Gómez Mena, Diego Andrés.
1: Buenas tardes, trabajó muchísimo por este género, totalmente entregado a la música, y lamentablemente ya en marzo pasado habíamos tenido esa experiencia de haber recibido de su parte una previa despedida, abandonando ya el esfuerzo. Antes de las 11 de la noche partía hacia la eternidad el señor José Bello, un cero dominicano que vamos a, y también pequeña realmente, ustedes en los cambios rítmicos de algunas canciones de José Bello, Bomba, y también alcanzó a grabar unos merengues, pero muy realmente era entregarle a la mayor parte de nuestra audiencia este homenaje con la música del gran José Bello. Así que vamos, maestro José Bello. Su primera grabación, Baila que Baila, con Julio Gutiérrez. Así inicia nuestro especial dedicado a José Bello, aquí en los 100.9 de Latina Estéreo.
2: Es hora del mundo.

0: Baila que baila. Mauro, cuando yo vi el nombre de esta canción pensé que era un africano. Porque se llama Buyumba Landestoy.
1: Totalmente africano.
0: Pero resulta que no, resulta que se llamaba Pedro Rafael Peter Landestoy Duluc, conocido como Buyumba Landestoy, pianista y compositor dominicano. De un dominicano y a bordo de la banda de Res, un pianista, un señor arreglista gigante que pasó por diferentes estilos. Y ya en ese álbum de los... me encanta ese título, muy afronáutico incluso. Julio Gutiérrez y sus estrellas de la charanga, encuentros cercanos del tipo latino. Así se llamaba en alusión a la película Encuentros cercanos del tipo latino. Estaba en auge y conmocionaba con el tema de los...
1: También conmociona en esta, a estas alturas de la historia, con una nueva película.
0: Así es. Bueno, Baila que baila fue la primera grabación del señor José Bello, porque inmediatamente, y gracias a su hermano Frank Bello, conecta con el señor George Maisonet y su esposa, que estaban ya en la segunda producción de La Charanga América, una formación charanguera neoyorquina que por los años 80, su segunda grabación. Así que el debut de José Bello en La Charanga América fue este, Pa' allá, pa' allá.

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2: Escuchamos a esta hora, siempre, el cero del mundo, parte de su trayectoria, de su participación con la charanga América en sus inicios, en los años de Nueva York.
3: 1981, 1980, fueron los años iniciales con el... escuchábase también en las redes de la... Muy jovencito, José Bello con la charanga América, interpretándolo en vivo y en directo, una cortesía que él nos envió y que dimos a conocer ya, yo creo que un par de años atrás. José Bello, en los conciertos él exigía que su banda sonara tal como el disco, porque hay que tener... mucho ojo y muchas pilas con esto. 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
2: Un descuento que está vigente hasta el próximo viernes, así que no sé, se lo tome tan a la ligera.
3: Tan relajadito.
2: Tan relajado, porque se va a quedar sin su boleta con descuento.
3: Así es. Bueno, Mauro, pasemos a la siguiente faceta de José Bello para conectar ya con temas más conocidos. Seguía la charanga América, todo el ámbito latinoamericano. Nueva York era un ambiente, pero ya... al salir de Nueva York, como Julio el Gitano, como Mañana, y interpretado por José Bello, Se Quema la Sazón.

0: Este es el gran especial de la salsa. Son las 5 de la tarde, 29 minutos. Ahí escuchábamos a José Bello. La participación en el segundo, pero al mismo cocinaba otra cosa importantísima, porque ya José Bello estaba pensando en formar su propia orquesta, y fue precisamente el sello clásico el que acogió esta idea.
1: De los señores Ramón Rodríguez y Raymond Castro, los comandantes del conjunto clásico en aquel tiempo, y pues comienzan ya con unos proyectos adicionales, aparte del conjunto clásico, como a sponsorizar, a patrocinar independientes, y José el primero, ¿no?
0: Y a participar, por supuesto, con los característicos coros del conjunto clásico en todos esos trabajos que pudimos escuchar que vienen de esta época. Está el coro, no al conjunto clásico.

0: sponsorizar, a patrocinar independientes, y vos eres el primero, ¿no?
1: Y a participar, por supuesto, con los característicos coros del conjunto clásico en todos esos trabajos que pudimos escuchar que vienen de esta época. Está el coro, no, al conjunto clásico.

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5: Latinas en 100.9. En este vamos a comunicar con uno de los grandes de la salsa en el mundo, Jairo Luis, que ha hecho una carrera impresionante, la que nos ha regalado el maestro, el magnate de salsa. ¿Cómo lo ve?
6: Ya está ahí en sintonía. Aquí estuvo con nosotros y nos contó de dónde sale el magnate de la salsa. Maestro, buenos días, bienvenido a Latina de Estéreo. La
7: estoy en Jacksonville, Florida, en este momento, en donde estoy recibiendo Jacksonville, que se cojan por mal, digo, el magnate de la salsa, porque ese nombre me lo pusieron, no fue que yo lo me dijeron como el magnate de la salsa, pero eso después lo hablamos. Ahorita mismo quiero agradecerle a todos mucho y agradecerle a ustedes por esta entrevista.
5: Maestro, ¿cuántos años en la música?
7: Bueno, yo toda la vida. Yo desde que tengo uso de razón, he cantado desde que tengo uso de razón, prácticamente. Como profesional, pues ya vino siendo cuando crucé a Estados Unidos, que bueno, a principios de los 70, donde pues ya no, pero desde que yo tengo uso de cantar y en los colegios que estuve, primero, segundo, tercer año, todo momento siempre estuve en un escenario cantando canciones de aquellos que me mencionaron, me hicieron una mención honorífica, porque cuando yo tenía, no diría yo que ni 10 años, había un programa que cantaban, me acuerdo yo diría que ese es uno de mis primeros, yo diría que me mencionaron como algo que iba a ser bueno. No me pudieron dar que ya habían hecho no participaran hombres. La mención, siendo yo, con los tiempos de Manzanero, en esos tiempos. Sí, fíjate, primero que todo yo estaba cantando con a varios grupos que no nunca llegué a grabar.

Uno de ellos era el Sexteto Latino, donde pues fue donde el primer grupo. Y entonces no pude asistir a la presentación, y el dueño de Honda le daba un sin fuerza. Y entonces, bueno, entonces empecé con la Charanga América. Cuando empiezo con la Charanga América, empiezan las grabaciones con la Charanga América, pero como las charangas te las echamos en todos los lugares. Tocábamos cerca de un lugar en 32, en Manhattan, Nueva York, que estaba el señor Julio, que tenía un en un lugar. En algún momento se fue al sitio donde nosotros estábamos tocando, que era Casa Blanca, se llamaba, y me iba a casa a escuchar hacer una grabación. Hicimos las grabaciones que yo estaba haciendo con la Baila que Baila. Fue éxitos como Mañana, con la Charanga América, y muchos otros éxitos más, Quema la Sazón. Bueno, Ven a Mí, La Palabra Amigo, No Hay Dolor, si no se me olvida alguno, te voy a...

0: todos que estaba ahí. Gloria a Dios. Gracias a Dios.
1: Gloria a Dios.
0: Todos, bueno, señor. Todos los temas, la palabra amigo. La palabra amigo, gracias a Dios, hablando de la palabra amigo. Yo sé que no me lo has preguntado, sí, pero tengo que decirlo. Porque ahí me llegó una nota.

0: como que está mejor estructurado en el que me hace sentir, como tú dices, yo me siento realista.
1: Esa dura en el mercado, entonces eso tiene una doble importancia para nosotros.
0: Para mí, Latina Stereo, que la escucho siempre, es la emisora mejor y más importante de salsa del planeta Tierra. Hola, soy Jorge Autori Malta y quiero invitarles a que me Stereo, la emisora importante de salsa en todo el planeta. La corazón, José Bello, cantor y magnate de la salsa para bailar y gozar.
2: Muy amable, maestro. El Señor lo bendiga.
0: Medellín, Sabina 2.
3: José Bello, en el año 2024 del planeta número 1, Latina Estéreo.
4: Así es, era el concierto, el aniversario con la Latino al Star, aniversario número 38.
3: 38, número 38.
4: También estuve en el 35, cuando hicimos el concierto con Adalberto Santiago.
3: También en tuvimos el gusto.
4: Y también vino para otro, yo no me acuerdo, para otra ocasión acá en Medellín, creo que se presentó en el Suave o algo así.
3: Creo que sí, pero bueno, tuvimos siempre ocasión de tenerlo aquí a entrevistar con él. Y hizo con, pues, con la de José de su orquesta, pues también seguía trabajando. Sarán trabajar directamente, ¿no?
4: Sí, simultáneamente. En 82 hay producciones con Lo Mejor Records y también con la Charango. También se encontraba mucho en las presentaciones en vivo en Catskills y la zona más populosa de la rumba. La rumba no, porque la rumba neoyorquina no es que fuera, sino los clubes que se en los que se presentaban los músicos latinos. Vamos, yo quiero como compartir a los oyentes la página web de latinastereo.com. José Bello fue salsero del mes en abril de 2019 y Sergio Rendón Ángel dedicó, como siempre, su trabajo bien detallado acerca de la cronología, la discografía y toda la lo que tiene que ver con la biografía del maestro José Bello. Anécdotas, además de haber sido también amigo personal de José Bello, pues hay unos detalles que bien vale la pena que los lean. Está en clásica.latinastereo.com. Ahí pueden encontrarlo. Si quieren, les mandamos el link para que lean todo lo relacionado con José Bello a través del WhatsApp salsero. clásica.latinastereo.com. Ahí lo tendrán. Hay temas como cómo empezó José Bello, con quienes cantó, los títulos con los cuales triunfó y mucho más, los discos, las carátulas, en fin, todo lo que tiene que ver con nuestro
3: propio proyecto musical. Pues esto pasó prácticamente en muy breve tiempo, en muy pocos años, y quedó con
4: unas canciones, y casi las que llevaron a la popularidad a José Bello fueron las compuestas por él, una que otra como por la de Ramón Rodríguez, pero realmente José Bello también tenía una habilidad para escribir letras.
3: No. Y la palabra bueno, amigo.
4: Música especial, son la, bueno, ya arribamos a la primera hora, así que alcanzamos a compartir una canción más.
3: Sí, vamos a escuchar Guerrera.
4: Guerrera, un homenaje a la mujer que lucha y que guerrea.
3: Sí.

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3: Terminando el día de ayer, tuvimos esta triste noticia. Pues hoy estamos...
4: Sencillamente se llamó como primero José Bello y su orquesta y trae otros éxitos como Sape Gato, No Hay Dolor, Indiferencia, Voy, porque seguimos la música de José Bello y todos los que somos salseros, que sabemos lo que significa un amigo. La palabra amigo está incluido en ese trabajo y bueno, esa es la selección que hay en ese segundo trabajo de solista.
3: Yo quería hacer un apunte ahí con respecto al título del disco. José Bello y su orquesta, que es una... En marzo, y así es, aquí vamos a escuchar Ramona y la palabra amigo, dos clásicos de este segundo trabajo.
5: Adiós.

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1: Minutos en los 100.9, rindiendo uno. Muy sentido a José B. Nos ha dejado con nuestro homenaje.
2: Otro Estéreo, Camilo Turca, Len Altillos, no se pierden una sola y están felices con este homenaje. Patricia, Padadín, Alexis y más oyentes que están 100.9 en el de este homenaje para que lo puedan escuchar posteriormente a través de nuestra página de Podbean, @latinaestereo. Ahí están todos nuestros programas y por supuesto este especial también está. Y viene un álbum que la carátula ya aborda una etapa, una faceta romántica, aunque no perdía el sabor.
1: Más íntima, ¿no?
2: Sí, sí, más personal. Y creo que las composiciones ya cada vez son de José Bello que de otros compositores. Por ejemplo, el lado obviamente es de José Bello. La letra se la agrega a José Bello para darle color, porque había sido un tema instrumental, un bossa nova originalmente. Y está enmarcado en esos clásicos, tanto del jazz como de la bossa nova. José Bello acompañaba en el güiro y así fueron sumándose más talentos en el compositor.
1: Es un tema de Kenny Dorham que aparece en el año de 1960, Page One.

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5: Nos quedan los discos y nos quedan las grabaciones y nos quedan los 100.9 de Latina Estéreo para seguir escuchando al maestro José Bello. Teníamos ahí el álbum de 1984, expresa e interpreta sus sentimientos, Bello, y ahí hay 5 años. Bello pues crea y director de La Luz, también composición de José Bello, y los temas Cuando te encuentres sola y Yo sé volver, un tema que montaron en formato de mambo y que recientemente el de la salsa pues relanzar para Dos Pico, a hacer un poco más la visibilidad.
4: Seguirá vivo en nuestros corazones, seguirá vivo aquí en los 100.9. Saludos también para Héctor Rendón, para Elkin Vélez, que nos dice que quiere escuchar.
5: Aquí siguen compartiendo incluso fotos con el maestro José Bello, algunos oyentes. Entonces, continuamos con este especial y de esta producción de B&B Records, vamos a El Mambo de José Bello.

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1: Es de la tarde, 41 minutos. Usted está en la mejor compañía, la de los 100.9 de Latina Estéreo, escuchando a esta hora el homenaje a José Bello.
2: Un homenaje con ese acostumbre que nos deja la parte en junio, y estamos en el mes del padre. 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
1: El gran especial de la salsa, José Bello.

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0: 6:52 PM. 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
1: En la noche del 22 de junio de 2026 se dio a conocer la noticia del fallecimiento del maestro José Manuel Bello Suazo. Su esposa Patricia comunicó a través de un comunicado en las redes sociales, gentes del medio. Por medio de la presente queremos informarles que ha fallecido en horas de la noche del día 22 de junio. Agradecemos todo el apoyo, el cariño, así como el respeto y la admiración maestro, vida y trayectoria. En los próximos días estaremos brindando información sobre sus exequias, las cuales se llevarán a cabo en la ciudad de Cali, Colombia. Agradecemos de corazón el respeto en este momento tan difícil para la familia y seres queridos. Muchas gracias. El maestro José Bello, quien había nacido el 6 de abril de 1953 y nos ha dejado la noche anterior. Así que, bueno, este ha sido nuestro homenaje de parte de los 100.9 de Latina Estéreo. Mauricio Gómez, Diego Andrés Aranda, aquí presentes en este homenaje que lo pospusimos durante este día para este momento bien especial, pero creo que hemos cumplido. Los oyentes por acá manifiestan también, dice por ejemplo Ever Belén Altavista, temazo, ustedes son los mejores, así se hacen los homenajes, José Bello fue prestado, gracias por todo y tanto tiempo. Y así los mensajes de En Paz Descansa José Bello, dice Iván Restrepo. Mensajes que hermanan ese cariño que sienten los oyentes por la música del maestro, que seguirá sonando en los 100.9.
0: Se nos fue, pero queda su música, queda su trabajo, queda el recuerdo grande en todos los oyentes, en toda la fanaticada de José Bello, en todos los salseros, el recuerdo de este gran artista, este dominicano que nos regala, nos sigue regalando tanta alegría con su música y con su producción. Hasta aquí este gran especial. Seguiré en Punto 9.